0: en todo el país, en todo el mundo, a través de las distintas oportunidades que te brinda la bendita tecnología, el bendito internet que nos permite también navegar en distintos lugares de la República Argentina, del país y del mundo. Nuestro canal de YouTube, que ya tiene más de 30.000 suscriptores. Hay que decir que ahí pueden buscar, escribirnos, contarnos. Está también la encuesta. ¿Qué equipo pasa a semifinales? ¿Será River? ¿Será Gimnasia de La Plata? El hincha de River está dubitativo, ¿no? Porque no da las garantías necesarias futbolísticas, pero uno puede agarrar cualquiera al azar de los jugadores que tiene River, y con lo que le ha costado o con lo que le cuesta mensualmente, yo creo que paga gran parte del plantel de Gimnasia, y no lo digo peyorativamente, lo digo en cuanto a los números, que si uno los saca y las sumas van a dar, no sé si exactas, pero más o menos quiero que se entienda lo que realmente quiero poner en concepto, ¿no? Y lo lindo que es el fútbol, que no pasa por ahí, nada te garantiza que traigas jerarquía, que gastes un montón de dinero. De hecho, le ha pasado a River, que ha gastado más de 100 millones de dólares y no ha podido encontrar todavía ese equipo. Por eso, desde ahí, el hincha de River no tiene por dónde aferrarse. Simplemente creo que la suerte, Beltrán, el nivel de Acuña en estos últimos partidos le han generado al hincha de River la esperanza, ¿no? Y un equipo que, bueno, desde que lo agarró Coudet sin jugar bien, ha ganado más de lo que ha perdido. Esto está con los números y por algo está con vida en prácticamente clasificado o clasificado en Sudamericana, y también estando en esta instancia donde uno mira Independiente Rivadavia de Mendoza, el mismo Boca, que ha acomodado los melones en el camino, pero se ha quedado fuera, ¿no? Esto es el fútbol, lo que uno puede llegar a proyectar desde las contrataciones, desde lo que pueda llegar a gastar cada institución, nada garantiza que estés en esta instancia. Bueno, de ahí se agarra River, ¿no? Que sí tiene la posibilidad de despertar en algún momento y ponerse a jugar de la manera que se lo pide el hincha, Fran.
1: Totalmente. Creo que das en la tecla, Quique, en relación a lo que exige el hincha de River, lo que enfrentará en el día de hoy, y sobre todo la cualidad que tenemos en nuestro fútbol argentino, la competitividad que tenemos dentro del ADN del futbolista argentino, nos lleva a plantearnos este escenario donde la plata a veces poco importa, sí te facilita las cosas a la hora de competir, pero no te asegura nada, porque puede venir un Gimnasia y Esgrima La Plata aquí a plantearte un partido incómodo desde lo táctico, desde lo físico, y llevarte a un escenario de incertidumbre. Bueno, dentro de esa incertidumbre en la que se ha movido River en el último tiempo, está buscando tratar de encontrar certezas que por momentos parecen estar dentro del equipo, pero que no terminan de ser totales. Por eso bien haces en poner la mesa como en el plato principal, Quique, la situación de que el hincha de River hoy viene sabiendo de qué es más que Gimnasia, pero sin la seguridad de que el equipo le puede responder en el día de hoy. Por eso también es tan entretenido. A ver, tiene muchas cosas por corregir el fútbol argentino, desde formato, desde nombres propios, pero sin lugar a dudas, lo competitivo, cómo se plantan los equipos, no importa quién esté enfrente, termina entregando un buen escenario.
0: Totalmente. Señoras y señores, ya está prácticamente en el final, mirando los monitores, la gente de River también, mirando un poco lo que va a ser si le toca pasar a River esta noche ante Gimnasia. Por ahora Rosario Central, que me parece que en el global, por lo que he visto, por lo que hemos relojeado aquí con mi compañero Fran, es justo, merecedor. Un equipo que también tuvo algún bajón, pero cortito, se acomodó rápido. Rosario Central, que tiene jerarquía, que tiene juventud, y que tiene en condición de local, bueno, eso lo va a perder, ¿no? Porque va a tener que, lo va a perder si pasa River, ¿no? Si gana Gimnasia, bueno, la condición de local que impone el canalla es realmente descomunal, juega otro papel la gente de Rosario Central. Acaba de ganar Rosario Central y se clasificó a semifinales. Quedó afuera Racing, que no sé lo que va a pasar con su técnico, ¿no?
1: Bueno, será interesante. Recién repasábamos, Quique, con dos expulsados en la academia, uno muy polémico como Maravilla Martínez, y

0: Después la expulsión por doble amarilla de Di Cesare. Era complicado el escenario que tenía en el tiempo extra. Terminó aprovechándose Rosario Central de esa situación y es un nuevo clasificado a las semifinales. Por un lado, Argentinos Juniors contra Belgrano. Por el otro, Rosario Central a la espera de si es River o Gimnasia de la Plata.
1: Estamos con Fran Bono, señoras y señores. Estamos con toda la producción de la Golan Pot. Estamos en todas partes. Arturo Jaime Luqueta, qué victoria metió ayer el conjunto de Belgrano en Alvardi también, que impuso su localía, lo minimizó al rival, sobre todo en la primera parte, de una manera formidable. Le faltó el gol haciéndolo figura a su arquero, el estupendo relato de Arturo Jaime Luqueta. Yo creo que tenemos ahí el gol, uno de los goles de Belgrano, si se puede pasar, porque nuestra Córdoba, más allá de la rivalidad que puede llegar a tener Belgrano con Talleres, con Instituto, hace historia Belgrano en estas horas, que está convulsionado por una victoria extraordinaria ante Unión de Santa Fe. Un Tatengue que me parece que lo ponían como candidato en muchos lugares, ¿no? Ante Belgrano.
0: Sí, es un buen equipo el Tatengue, y creo que dentro de las virtudes que tuvo Belgrano en la jornada ayer, en los relatos de Arturo Jaime Luqueta, los comentarios de Hugo Torres, terminó demostrando el partido que hizo. Para mí, quizá el más sólido en lo que va del semestre para el Pirata, porque enfrente tenía un equipo de muy buen fútbol, que conoce bastante bien cuáles son sus virtudes y sus defectos, y que en definitiva en la jornada de ayer terminó siendo minimizado por el Pirata, que el fin de semana va a estar visitando a Argentinos Juniors.
1: Bueno, está confirmado River, está confirmado Gimnasia de la Plata. Señoras y señores, somos la gran cadena Golan Pot. Dale like, dale me gusta, busca el canal, busca nuestro canal de YouTube, allí leemos todos los mensajes. ¿Cómo le va a ir a River? ¿Cómo le va a ir a Gimnasia? A ver, bueno, este chat uno imagina que va a tener muchos hinchas de otros clubes, ¿no? Uno de ellos va a ser Boca, que se pondrá, como lo hace River cada vez que juega Boca, la camiseta del rival que enfrentan, ¿no? Así que veremos cómo se va convulsionando nuestro canal de YouTube. Busquen Golan Pot, le dan like, le dan me gusta, nos escriben, me gusta saber desde qué lugar nos están acompañando, señoras y señores. Es River y Gimnasia, Gimnasia y River. Ya espera Rosario Central, ya es historia lo de Racing, ya pasó Belgrano, ya pasó Argentinos, se va achicando el campeonato, vamos rumbo a la final que se va a jugar en Córdoba, en el Kempes. 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
1: Bien, señoras y señores, se van acomodando todos los espectadores, se van tapando las pocas butacas que tiene el más monumental para que se vengan los equipos al terreno de juego. El retraso, obviamente, de 21:30 a 21:45 por este alargue que acaba de culminar allí en el Estadio del Canalla, donde Rosario Central le ganó por 2-1 a Racing. Tenemos muchísimo para contarles, todo lo que ha acontecido postpartido del lado de River, con voces de protagonista, Fran.
0: Exactamente, porque tenemos la palabra primero de la figura de Beltrán hablando acerca de su presente y también del regreso de Franco Armani, cómo lo vive él, porque recordemos que después de casi 3 meses Franco Armani en el día de hoy está a la par de sus compañeros, estará en el banco de los suplentes, el arquero millonario. Bueno, primero lo escuchamos a Beltrán hablando acerca de su momento y cómo vive él este regreso de Franco Armani.
6: Bueno, yo creo que la gente tiene que estar tranquila. Nosotros estamos, tanto como grupo, junto con el cuerpo técnico, trabajando con mucha armonía, muy unidos y con los objetivos claros. Así que la gente tiene que estar tranquila que nosotros no lo vamos a dejar a gamba. No, bueno, creo que estamos todos preparados para saltar a la cancha. Creo que eso también es lo que nos hace sentir el cuerpo técnico, saber que uno tiene que estar preparado para el lugar y el momento en el que le toca, así que estamos con mucha expectativa. No, bueno, como siempre digo, yo con Franco tengo una muy buena relación, tanto con Franco como Ezequiel, que son los dos grandes arqueros que los dos tuvieron cuando a mí me tocó subir a la primera división. Y así como el primer día ellos me acompañan, me dan la tranquilidad, me dicen que lo disfrute porque estos momentos son únicos, no siempre uno le toca atajar en la primera de River y nada, que esté tranquilo sobre todo. Creo que es así, es vivirlo así, ellos me están acompañando y yo estoy muy agradecido con ellos por el apoyo.
0: Ahí lo escuchábamos al arquero titular de River, a pesar de esa corta edad, de esa historia que tiene por detrás, saliendo de un intercountry, estudiando de por medio. Bueno, lo cierto es que ha sido una de las figuras, y me parece, Quique, muy interesante esto que decía, de cómo él se toma el apoyo tanto de Centurión como de Armani, y que en las últimas horas ha quedado claro que Franco Armani, si bien sabe que está regresando, el lugar por ahora parece estar totalmente solidificado para Beltrán.
1: Sí, la tranquilidad de Armani, que también va a jugar los dos últimos encuentros de Copa Sudamericana en condición de local, ¿no? Creo que ahí se va a reencontrar con su público. Y me parece que a partir de ahí, del parate del fútbol, su representante junto a Armani, si bien hoy lo ha negado, lo he visto en un programa de Buenos Aires hablando el representante, me da la sensación de que me parece que Armani va a tomar una decisión. Yo creo que este chico se ha ganado un lugar, un respaldo enorme por parte del público, que algunos dicen quieren jubilar a Armani. Yo creo que Armani todavía tiene mucho para darle, quizás en otro fútbol, y puede ser en el fútbol de Colombia, ¿no?
0: Sí, se ha hablado mucho acerca de la posibilidad de regresar a Atlético Nacional, donde Armani, Franco Armani, es ídolo, y me parece que es una medida justa. Ha aparecido ese recambio que en algún momento lo fueron a buscar a Conan Ledesma, hoy arquero de Rosario Central, o casualidad, posible rival del millonario. No se terminó dando porque Franco Armani creo que hasta incluso dio un salto de calidad, se le cuestionaban los penales, dio el salto de calidad en los penales y mantuvo su titularidad, pero bueno, la lesión y la oportunidad de Beltrán termina lógicamente poniendo en el tapete esta cuestión, pensando de mitad de año para adelante, en este caso para el millonario.
1: Fran, ¿y cuánta importancia tiene que River haya encontrado un arquero de divisiones inferiores? Porque podemos nombrar Lux, Batalla, varios, ¿no? Y no le han resultado, no le han convencido al hincha de River por ahí los servicios de algunos nombres que salieron de la institución. Y fíjate vos que tuvo que ir a buscar primero a Trampito Barovero, después a Armani, que va a cumplir casi 10 años en el arco de River, y ahora que a River se le presente esta oportunidad de un jugador que viene de las inferiores, que River lo encontró, me da la sensación de que no le va a dar espacio para que se siente otra vez en el banco de suplente. Y bueno, empiezo otra historia para el pibe que viene entonadísimo, ¿no?
0: Sin lugar a dudas. Y si te parece, Quique, después de la tanda lo escuchamos a Chacho Cobet hablando acerca del arquero que tiene hoy River en el arco de Beltrán.
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9: Lo que más destaco de él es el ser un arquero de equipo grande. Que es lo que hablamos, ¿no? Porque la verdad que sacó la que tenía que sacar, o la que podía sacar, ¿no? Que fue el rebote ese que se metía por atrás de él. Y después los penales. es muy, muy complejo ser arquero en un equipo al cual le patean poco. Porque tenés que responder a las que te exigen y lo está haciendo muy bien. Y bueno, ahora ya, hablando justamente del puesto, ya el miércoles ya Franco puede estar a disposición también. Y es importante también tener a todos de la mejor manera.
0: Bueno, la descripción, Quique, de Chacho Coudet, arquero de equipo grande, creo que lo resume a la perfección.
1: Sí, totalmente. Y yo, vos sabés que la vi en vivo a esa conferencia que dio post partido Chacho Coudet. Me dio la sensación en ese momento que le abrió la puerta. No digo que se haya decidido por Beltrán, pero me dio esa sensación, ¿no? De que fue una devolución en conferencia de prensa, donde en otras oportunidades, cuando le traían el tema, era bastante cuidadoso. Me parece que acá medio como que se la jugó, Chacho. Me dio esa sensación.
0: Sí, es una declaración fuerte. A ver, Chacho no es alguien que le escapa a las declaraciones. A mí en lo particular me gusta escucharlo en conferencia de prensa porque generalmente dice lo que todos esperamos escuchar y hasta incluso un poquito más. Y creo que en este caso, lógicamente, lo enalteció al pibe del Millonario sabiendo de que pronto lo iba a tener a Franco Armani y que era también un ruidito que se le podía generar al pibe dentro de su confianza. Me parece que lo ha manejado muy bien y, en definitiva, veremos cómo se termina desarrollando esta novela. Pero lo cierto es que River tiene una aparición de un arquero de esos que pueden marcar época. Veremos, en definitiva, si termina estando a la altura. Hasta ahora creo que lo está.
1: Fran, me parece que hay sorpresas en el 11 titular. Hay un cambio de último momento. Pausa y cuando volvemos, buscamos formaciones. Me parece que no va Montiel, ¿eh? Lo vamos a chequear. Teníamos la formación aquí en cabina para darla, pero me parece que hay un cambio de último momento. Lesión de Montiel, me dicen acá los colegas. Así que vamos a la pausa y le ponemos nombre y apellido a los protagonistas, tanto a los de Gimnasia y a los de River que están confirmados.
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0: El Millonario River Plate, dirigido técnicamente por Chacho Coudet, con la variante de último momento, la lesión de Montiel, que queda desafectado, y el ingreso de Bustos sobre el sector derecho, con Beltrán en el arco con la número 41, bien lo decíamos, finalmente va Bustos en lugar de Montiel. Martínez cuarta con la número 28, la 13 para Rivero, 21 para el Huevo Acuña, mitad de la cancha, número 6 para Aníbal Moreno, 15 para Fausto Vera, 26 Galván, 39 para una de las modificaciones para Lencina en la delantera, con la 11 Colidio y con la número 9 Sebadriusi.
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0: El Lobo rioplatense, Gimnasia Esgrima La Plata, dirigido técnicamente por Pereira, sale en el arco con la número 23 con Insfran, línea de fondo de 4 hombres, 25 para Steinbach, 13 para Conti, 4 para Gianpaoli y 24 para Silva Torrejón, mitad de la cancha, 5 para Ignacio Miramón, 16 para Augusto Max, 10 para uno que vuelve, para Nicolás Barros Echeloto. Número 8 para Nacho Fernández, el ex River Plate en la delantera. Número 29 para Agustín Aumendi y número 32 para Marcelo El Chelo Torres.
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0: El árbitro principal del partido aquí en el Monumental será Leandro Rey Hilfer, acompañado de Chade y Mamani como los asistentes. Zamora Daniel será el cuarto árbitro. N6A en el VAR. Igual lo más importante será el trabajo de Lucas Novelli y de Iván Núñez.
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1: Señoras y señores, confirmado River, confirmado Gimnasia. Baja sensible por el lado del millonario. No está Montiel, sí está Bustos. La defensa con Bustos, Martínez Cuarta, Rivero y Acuña. En el medio campo aparece la figura de la Encina, Vera, Moreno, Galván, Driussi, Colidio. Señoras y señores, un Monumental que está completo. En menos de un mes casi 500.000 almas han copado la parada con este partido. Realmente los números que mostraban hoy las redes sociales del conjunto millonario. Una convocatoria enorme. Fíjate vos cuánto a la derecha, mirá Fran, a la derecha, creo que ese es el arco que da, el arco que da el Río de la Plata. Fíjate cómo está el área, está pelada. No lo han mejorado al 100% el campo de juego, ¿no?
0: Sí, desde aquel recital que ha pasado y que, según lo que comentaban gente de adentro de y que lo han hecho bien, un escenario que estaba unas irregularidades en relación a lo que se había firmado en el contrato. Bueno, River lo terminó sufriendo, un campo de juego, Quique, que nos había acostumbrado el mejor del
1: claro
0: y que en el último, bueno, se vino a menos con este inconveniente.
1: Sí, señor, se van a venir los equipos para el terreno de juego. Va a aparecer el millonario, va a aparecer Gimnasia, señoras y señores. Dale like, dale me gusta, ya leemos todos los mensajes. Te acompañamos en todas partes. Asoma River, asoma Gimnasia. ¡Aparece River! ¡Aparece River! ¡Se mete Gimnasia! Como alguien colado en un cumple de 15, bajo el griterío, bajo la serpentina, bajo los papelitos, los carteles y las banderas, el aguante de los hinchas de River. ¿Cómo le va a Beltrán? Ahí está Bustos, ahí está Martínez Cuarta, ahí está Acuña, que viene de ser una de las figuras en el último encuentro con San Lorenzo. Ahí está Rivero, que deberá levantar. Ahí está Fausto Vera, que habrá que verlo cómo está físicamente, igual que Aníbal Moreno. Está Galván, está Colidio resistido, está Driussi, se metió la Encina en este 11 titular. Y del otro lado se viene Gimnasia, viene Gimnasia a meter el batacazo con Infran, Steinbach, ahí está Conti, Gianpaoli, Silva, ahí está Miramón, ahí está Fernanda, ahí está Augusto Max, ahí está Nicolás Echeloto, ahí está Ousmendi, Torres y Fernández. Nacho, que se metió como tantas veces en este escenario, pero hoy en la vereda de enfrente, hoy defenderá el fútbol que lo vio nacer, vestido de azul. No es la tradicional del tripero que rompe fila. River vestido de River. Ahí está el muchacho de la Bulalle, Pedro Torrejón Silva. Señoras y señores, ante una multitud, River y Gimnasia aguarda uno de los de la academia. Las dos academias que se enfrentaron. Bueno, parece que la canallada fue cruel. Lo de Rosario Central ante Racing, que acaba de dejarlo afuera. Esperan ahora Argentinos Belgrano y veremos si será River que va a recibir a Rosario Central o si Gimnasia viaja a orillas del Paraná allí en Rosario. Señoras y señores, el humo que se queda. En breve estaremos iniciando el partido. Una noche que puede ser, deberá cambiar muchísimo River para tener muchos aplausos, querido Fran.
0: Qué ambientazo. Déjame agregar, Quique, bien lo describías vos en el inicio de la salida de los equipos. La verdad, tremendo, tremendo lo de la gente de River y que esperemos estén a la altura dentro del terreno de juego. Creo que Gimnasia tiene virtudes importantes que le pueden generar algún inconveniente a la zaga central de River en esto de achicar demasiado por parte de los centrales y a veces quedar expuesto en ese uno contra uno con la velocidad de Aumendi y de Torre, que vienen de demostrar ante Vélez de ser una dupla que te puede generar inconvenientes, que podés tener una noche con ciertas dudas, no porque te la generás vos, sino porque te siembra la duda la propia delantera de Gimnasia. Esperemos que estén a la altura como lo ha estado la gente en el recibimiento.
1: Bueno, hay mucha gente en el canal de YouTube. Un abrazo grande para David. Bueno, también para Enrique. Gimnasia será campeón como Platense Central, Central Córdoba, los mendocinos, y eso pasa por el formato del torneo corto, bueno, parece que no está de acuerdo este muchacho con estos. Me parece que da para una charla, ¿no? En algún momento, de este formato, de este campeonato, que, bueno, en lo particular a mí no me gusta. Me parece injusto con por ejemplo, con los Boca, con Independiente Rivadavia de Mendoza, me parece que fue el más regular, el mismo, Unión. Pero bueno, es el formato que parece que nos estamos acostumbrando. Eso no quiere decir que nos guste, ¿no? Bueno, al menos a mí no me gusta mucho. Pero bueno, es cierto que empareja un poco más los más chicos con los más grandes, ¿no?
0: Sí, sí, sin lugar a dudas, a mandarle saludos a Carlos, a Bautista, que está del otro lado, a Rosalía, alentando por el Lobo, más de 800 personas en simultáneo, a suscribirse, a darle like. Ya estamos, Quique, casi a punto de llegar a los 100 me gustas antes del arranque del partido, así que a darle like nomás al pulgar para arrancar el encuentro ya con 100 pulgares arriba.
1: Bueno, el autito que traslada la caprichosa, el humo de las bengalas, el humo rojo y blanco que está desparramado en el terreno de juego, se empieza a ir tenuemente el árbitro Ray Hilfer, la máxima autoridad. Señoras y señores, en el Estadio Monumental va a empezar a rodar la caprichosa. River va a atacar hacia el arco que da al Río de la Plata, hacia la Figueroa Alcorta. Lo va a hacer el conjunto visitante, el Lobo Platense. Ahí está Infran, ahí está Beltrán de un lado y del otro. Ray Hilfer vestido de celeste, parecido a los colores, bueno, con el humo parece la camiseta de Belgrano. Señoras y dije Belgrano, enorme relato de los compañeros para lo que fue la gran victoria del Pirata ante el Tatengue por 2-0. Señoras y señores, a través de la radio, a través de Continental y la gran cadena de emisora, más de 100 desparramadas en toda la República, va a mover Gimnasia, habrá fútbol de triperos y millonarios. Se va a mover la caprichosa. Ponemos en marcha el fútbol por la Golan Pop.
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1: Muchas gracias. Y Fran Bono, que lo comenta, mueve el conjunto visitante. Tocaron para Fernández. Fernández juega para Gianpaoli, que se la saca de encima, le pega fuerte y para arriba. El pecho de Rivero controla y la saca hasta la mitad de la cancha. Golpe de cabeza de Miramón. Va a saltar Moreno. Desvió el balón a Ufmendi. Le va a quedar para que la tenga allí Martínez Cuarta. Va a girar Martínez Cuarta, que la cambia de memoria para Acuña. El bueno de Marcos. Ahí va Acuña, 3 para la cancha. Pasa por el sector medio. La tiene Acuña. La tira para Colina. Colidio, el balón va a picar y se va a perder afuera. No, hace equilibrio contra la raya, rebota en Colidio, pelota afuera. Cuando marcaba allí el número 13, Conti, la pelota picó al lateral. Steinbach tendrá la posibilidad de hacerlo. Para Gimnasia, esto recién arranca.
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1: Ahí está ganando la pelota el pibe Lencina. En la primera acción la lleva Lencina, en cara Lencina, buscaba allí a Colidio. Cortó juego muy bien Augusto Mach, que se apoya con Steinbach, que la saca hasta la mitad de la cancha. Corre Rivero, va a hacer la cortina también. A Rivero se metió con Martínez Cuarta, no se hablaron. El balón llegó para Beltrán, la tiene Beltrán, la figura de River. Beltrán la cambia por la derecha para Busto. Busto que se metió en la última instancia en el once titular de Chacho. Salió muy bien, tocó para Lencina, Lencina para Cuña. Cuña la tiró toda del otro lado para que vaya Busto, la para Busto, ahí está Fabricio, la puso en tierra, tocó para Vera, la tiene Fausto, otra vez para Busto, empieza a manejar la caprichosa el conjunto millonario, espera Rosario Central, que le ganó 2-1 a Racing, la pelota atrás para Busto, la tiene River, es el inicio del millonario.
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1: Ahí está ganando el jugador Miramón, tocó atrás para Steinbach. Este la jugó para que la saque Conti, la saca patas largas. Le quedó para Fernández, Nacho dividió, volvió para Rivero, había falta contra Nacho. Muchacho, no me peguen, yo pasé por acá, dijo Nacho. ¿Qué le importa al hincha de River? Hay tiro libre que corresponde para Gimnasia, 0-0.
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1: Vamos levantando en el canal, impresionante, ya leemos algunos mensajes. La tiene Infran, la primera que toca en el partido, la pelota cobra altura, estalla en la cabeza de Rivero, fue a buscarla con el pecho para ganarla. Muy bien el jugador Galván, buscaba el pase, buscándolo a Drusi, va cortando juego, le queda para el jugador Miramón, la cambió por afuera para Steinbach, este tres para cancha, jugó muy bien, depositan para Nacho, la tiene Nacho, se la robaron de atrás, le sacó el pase justo Nacho para su compañero que la cambió por afuera para Steinbach, sacó el centro, pecho y control para que la saque que Rivero, la va a sacar Lautaro, primeros conceptos en estos 2 minutos y medio de nuestro compañero Fran Bono.
0: Un partido que todavía no se arma, se presta en el protagonismo y también la tenencia de la pelota, bien ordenadito Gimnasia en estos primeros minutos.
1: Mirá, Beltrán tuvo que salir in extremis, la pelota cobra altura, le da un beso al cielo, llega a la cabeza de Miramón, la sacó Miramón, el ex Boca, está desordenado, el partido todavía no se arma, le queda el balón para Steinbach, va por el sector derecho, 3/4 de cancha, la metió a la puerta del área. ¡Mía! Pega el grito Beltrán, la deja ir afuera. Saque de portería, devuelve el muchacho de River.
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1: Arturo Jaime Luqueta para el enorme relato de Belgrano 2, Unión de Santa Fe afuera 0. El balón le queda para Lencina, Lencina juega por el medio para que la tenga Moreno. Aníbal que la cambia para Busto, Busto trepa y va a cruzar la raya central, se manda Busto. Metió la diagonal para que vaya a buscarla de aquel lado, Colidio, Colidio la paró. Atención que puede estar el primero de River, no la agarró bien, le pegó, se cayó Drusi y el balón le quedó para Infran. Bueno, se encontraron 3 pases seguidos, se festeja en River.
0: Buena construcción exactamente por parte del millonario, que la inició y la comenzó por el sector izquierdo pero terminó profundizando por el lado contrario para ir por dentro. Bueno, un buen avance del millonario, no pudo pegarle de lleno Driussi.
1: Corre Lencina, va a llegar así Silva, antes llega Echeloto que la juega atrás para que la saque Infran, le pega fuerte el balón, cobra altura, llega hasta la mitad de la cancha, cabeceaba Moreno, vino a buscarla muy bien, mira el Ecuador, sí señor, este es era de Boca, ¿no?
0: Correcto, con paso por Boca, salió de aquí de Gimnasia, tuvo ese paso por el fútbol francés, terminó recalando en Boca y ahora préstamo aquí en Gimnasia.
1: Bueno, Miramón, hablábamos de Juan Ignacio Miramón con la 5, atrás el balón de Conti entregando para Nacho, Nacho el cerebro de la organización, toca para Nelson Federico Infran, que le pega con pierna derecha, la pelota va cruzada para el muchacho de la Bulaye, la tiene Pedro Torrejón Silva, no sabe cómo jugaba el papá de este chico, era volante central tremendo, un jugador extraordinario. Bueno, aquí Chacho da las primeras indicaciones, la pelota va larga, se metía a Torre y a Ausmendi, pegó el grito Beltrán, que sacó rápidamente para Cuña. River da la sensación de que está apurado para buscar el primer gol, Fran.
0: No tiene alguien que maneje la tenencia de la pelota, ¿no? Está Juanfer Quintero para darle esa pausa necesaria por ahora bastante vertical el equipo de Chacho, como todo equipo de Chacho, ¿no?
1: Sí, señor, ya somos casi 900 conectados así. Dale like, dale me gusta, contanos desde qué lugar de Chubut, mira vos. Bueno, un abrazo grande para la gente de Chubut, de La Rioja, de Mendoza, de San Juan, desde el sur de Córdoba, a través de Cadena Melodías. Atrás el balón para Lautaro Rivero. Tengo tiempo, sale el millo.
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1: Está con la pelota el jugador Vera. Ahí está Fausto, que la tiró por la derecha para Bustos. La tiene Fabricio Bustos, ex Independiente. Retrocede, levanta la cabeza, la va a tirar. Pase a domicilio que llega para Rivero. Botín zurdo, la tiene Rivero. Sale del fondo el conjunto millonario, que viene de ganar de cuete contra San Lorenzo por penales. Aquí ganó Miramón. El balón termina escapando afuera. La sacó Acuña. Pelota al lateral. Ya lo hace Miramón. Juega para Steinbach. Lo apretaron, le robaron la pelota y va Colidio. Ahí va Colidio, se la lleva Colidio, puede ser buena, la tiene Colidio, le va a pegar Colidio, le pegó el rebote en el camino. ¿Quién llega del otro lado? Bustos, apunta y le pega Bustos. ¡Oh! Le dio, creo que a Silva, el balón le quedó en la mitad de la cancha. Nacho arremete y la sacó Rivero, la sacó también Max, le pegó fuerte el cabezazo en el camino, volvía allí Martínez Cuarta, se apoyó con Acuña, insiste River, ahora lejos del arco, mitad de la cancha, la lleva Acuña, levanta la cabeza. ¡Ay! Le pega el grito del otro lado Bustos, ahí recibe Fabricio, levanta la cabeza Bustos, se muestra ahí muy cerquita Vera, a ver qué hace Bustos, se frena súbitamente, viene la pelota para Vera, la tiene Vera, está cerquita Aníbal. Vera espera que se proyecte Bustos, más adelante va para él, la tiene Bustos, lo encimaba Silva, el balón atrás ahora para Martínez Cuarta, la tiene el Millo, vuelve a salir con Rivero, sale River.
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1: Bueno, gran victoria de Rosario Central sobre Racing por 1-0, candidato, la tiene Vera, le pegó. Y la pelota la contuvo, parecía que se le escapaba a Inflán. Buen remate de Fausto Vera, que le gustó, de 25 metros más o menos cruzado.
0: Una vía que River no utiliza tanto, pero que en esta oportunidad eligió utilizar, porque tenía tiempo y espacio como para armar el remate. Tenía alternativas Vera, pero la mejor era el remate de media distancia en dos tiempos, bien parado Inflán en él.
1: Bueno, hay salida que corresponde para Gimnasia. El partido está empatado 0-0.
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1: Hubo falta contra Barros Schelotto, sí señor. Nicolás Barros Schelotto va a tener el tiro libre desde el fondo. Gian Paoli le pega fuerte el balón, queda en la cabeza de Martínez Cuarta. Piqué se pierde afuera. Es lateral pendiente que va a tener Bustos en la salida del conjunto millonario. Por ahora mansamente Pereira mira el partido. Todo lo contrario del otro lado, el Chacho, que ya quiere meterse adentro. El balón le queda en la mitad de la cancha a Moreno. Moreno cambió para Driussi. Driussi la cambió de primera para Acuña. Acuña soltó breve, escueto para que la tenga. Otra vez Acuña en la devolución del jugador. Tiene Galván, me parece que era, sí señor, que tocó atrás para Rivero, que la cambió por la derecha para Martínez Cuarta. Trata de no rifarla, de no dividirla al conjunto millonario, pero está al acecho así para robar la pelota Barros Schelotto. Se la quería llevar, se la lleva 2-1, le cometen falta arriba, sí señor, correcto, falta de Bustos. Tiro libre que corresponde para Gimnasia.
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1: Bueno, ganó Belgrano, ganó Argentinos, ganó Rosario Central. Por ahora, en esta llave, por ahora, River y Gimnasia alargue y después a penales, pero falta mucho. Tenemos, bueno, muchos alargues, ¿no? Tuvo esta definición. Aquí se viene el millonario. Uy, qué mal que la entregaron. Ganó la pelota Gimnasia, se viene de este lado. Peligro de gol. Atención, está el gol de Gimnasia. ¡Tiró a Beltrán! ¡Tiró a Beltrán! ¡Beltrán le sacó el gol a Torres! ¡Beltrán le sacó el gol a Torres! ¡Beltrán la tiró al córner! ¡Apareció una más de Beltrán! Una mala salida en el medio. ¡Ah, qué mal que salió River! Creo que el que la llevó fue Miramón, el que jugó por afuera para Torres. La tapada de Beltrán cotiza bastante a esta hora de la noche.
0: Extraordinaria por parte de Beltrán para desactivarle el contragolpe a Gimnasia. Bien conducción por parte de Miramón tras una mala sesión de Driussi. Desde allí nació todo para encontrar el primer tiro de esquina del partido.
1: Bueno, va a venir el tiro de esquina. Atención para sacar el centro. Nicolás Barros Echeloto para sacar el centro. A ver qué pasa con este tiro de esquina. Se defiende el millonario. Ojo con el contragolpe, Tripero. La pelota breve cuesta otra vez para Barros Echeloto. La entrega atrás para Miramón. Centro de Miramón. El desvío en Colidio. A ver cómo sale River en esta. Golpe de cabeza. Ganándola la Lencina para Colidio. Colidio tocó de primera para que vaya Lencina. Lencina para el gol. A ver qué hace Lencina. Se frena. Lejos del arco la tiene Lencina. Tocó para Driussi. Driussi de primera. Toca el balón ahora para que vuelva Galván. La tiró por afuera. Apertura para Busto. Busto la mete al área, saca muy bien Conti, la saca Conti, la pelota buena hasta la mitad de la cancha, buscaba Miramón, vuelve a ganarla Rivero. Bueno, está equilibrado el partido, Fran.
0: Se hace de ida y vuelta, no sé qué tanto le conviene ese contexto de ir y venir al millonario, porque no termina de tener las riendas del partido.
1: Bueno, ahí está saliendo Barros Echeloto, lo tomaron de la camiseta, falta para tarjeta, si me apurás. Piden la tarjeta, bueno, Ray Hilfer dice no, Nacho abre las manos como diciendo acá no hay tarjeta, parece que no. Habrá tiro libre que corresponde para el conjunto de La Plata, que por ahora empata 0-0 en 11 minutos.
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1: ¿Cómo está nuestro canal, querido Fran?
0: Bueno, mucha gente, ya más de 1000 personas en simultáneo con una encuesta que lo pone a River como el claro favorito. 81% para el millonario, 19% que pasa Gimnasia de La Plata.
1: Saludos para Bautista Pérez, quien me saluda. Te saludamos, Bauti, querido. Abrazo enorme. Aquí va ganando la pelota. Cuña se apoya con Rivero. Este la va a cambiar. Todo del otro lado para Busto. Recibe Fabricio. Ahí va saliendo el conjunto millonario. Hay que decir que se quedó afuera Boca, que se quedó afuera Independiente. Acaba de quedarse afuera el conjunto de la Academia Racing Club. Bueno, de los grandes, llamado de los grandes, el único que queda es River, ¿verdad?
0: Exactamente, y en un torneo donde, bien lo decías vos, Kike, en el comienzo no premia la regularidad o a los mejores, sino al mejor en el mata-mata.
1: Gana Colidio, centro de Colidio, la pelota cruza todo el arco y se pierde del otro lado al lateral. Hay lateral pendiente que tiene Bustos. Tenemos 12 minutos en los relojes de la primera parte. Por ahora el partido empatado 0-0. El único remate de Fausto Vera, que contuvo Infran nada más. Y el otro fue mucho más claro, el de Torres, que sacó al córner Beltrán. Ahí va River por el sector derecho, entregaron la pelota para la Encina, va a sacar el centro, tocó afuera para que reciba Vera, tocó para Acuña, Acuña para Colidio, peligro de gol, le dio Colidio, la pelota rebotó y escapó al tiro de esquina. ¿Qué número?
0: Será el segundo tiro de esquina del partido, el primero para el millonario. Muy activo Colidio en estos primeros minutos.
1: Le va a pegar Acuña, va a sacar el centro, ha llegado Martínez Cuarta, está Lautaro Rivero. Vamos a ver cómo se posiciona Driussi y Colidio. Espera Galván afuera del área. Señoras y señores, River va en búsqueda del primero sobre el arco que da el Río de la Plata. Da indicaciones Ray Hilfer. Tenemos 13 minutos. River busca la apertura. Hacen cuernito los triperos. Los millonarios expectantes para sacar la foto. Todos los celulares detrás de ese arco. Señoras y señores, le va a pegar. Acuña va a sacar el centro. Peligro de gol, diría Muñoz. Viene el centro, cabezazo afuera del área. Y va a completando muy bien Miramón. La sacó hasta la mitad de la cancha. Estaba sobrando Bustos. La levantó Bustos. La pelota cobró altura cerca del área de Infraín. La sacaron hasta la mitad de la cancha media. Se agachó y ganó bien la pelota el jugador millonario, que era Galván. Cambió para Acuña. Acuña va por el lateral izquierdo. Va Acuña. Acuña contra Miramón. Va Acuña. Se le escapó Acuña. Saque de portería. Devuelve Gimnasia.
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1: Un abrazo grande a Seba Costa, que nos saluda a ambos. Un
14: abrazo grande, Seba.
1: Gran periodista, gran compañero Seba. Un abrazo grande, escuchándonos desde Villa Carlos Paz. Aquí la salida que corresponde para Infran. Le pega fuerte, envío largo, cruza la raya central. Va a buscarla con golpe de cabeza a Torres, que tuvo la más clara del partido. Cabezazo para Driussi, recuperó para River. Driussi le tiró un misil a Colidio, que corre a encimarlo. Infran, que se la saca de encima, la echa a volar hasta la mitad de la cancha. Control en el cabezazo de Nacho. Se la tiró para Miramón. Después la perdió, después hay falta. Hay falta, sí señor, correcto, diría Susana Jiménez. Falta contra Aníbal Moreno, esta vez de Chelotto. Habrá tiro libre que corresponde para el millonario.
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1: Llega Moreno, ya estaba fuera de la pelota, claro. Es lateral que corresponde para Pedro Torrejón Silva. Para hacer efectivo el lateral tenemos 15 minutos, cuarto de hora. De poquita acción todavía, Fran, me da la sensación.
0: Sí, la más clara ha llegado en los pies del Chelo Torres en una transición rápida, en un contragolpe. Desde la creación del juego todavía no tenemos nada claro.
1: Más de 1.200 personas conectadas, muchas gracias, son muy generosos. Nos escriben desde distintos lugares del país y del mundo, viviendo por ahora River y Gimnasia 0-0. Hay salida desde el fondo de Martínez Cuarta.
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1: Calendario apretado, los partidos que se han jugado entre el martes y el miércoles, mucha audiencia, mucha gente radial a través de la 103.5 en Córdoba y todas las cadenas de emisoras de la Golan Pod, más de 100 por cierto, que se han sumado en este gran proyecto de los compañeros. Ahí está tocando el balón el jugador Rivero, que entregó para que la tenga Martínez Cuarta, este para Busto. Busto la levantó, va a correr de aquel lado la Encina, cierra los caminos, cortando juego, creo que era Silva Torrejón. El balón quedó para Nacho, falta contra Nacho, cuerpo a tierra, hombre al piso, tiro libre, falta de la Encina, tiro libre para Gimnasia.
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1: Bueno, el monitor enfoca a Armani y a Quintero, ¿no? Que llama poderosamente la atención que no haya entrado. Yo no sé si está al 100%, como siempre. Quintero siempre está al límite, ¿no? Desde lo físico, me parece que pensó por ahí Coudé, si hay algún sprint, poner calidad, poner el pase preciso, que no lo tiene River todavía, ¿no?
0: Y que el otro día lo necesitó en ese tiempo extra. Creo que ese alargue y todo lo que viene desde lo emocional también ha generado un desgaste en Juanfer Quintero. Para mí una pieza diferencial. No tiene otro jugador como ese. Pero bueno, Chacho le da minutos a cuentagotas.
1: Bueno, lo están atendiendo a Nacho como si no lo conocieran, como un individuo desconocido en el Monumental. Nacho se queja a los 9 y moneda y un tiro libre. Importante, interesante. Ojo que va el patas largas Conti. Va Gianpaoli también a buscar una de las debilidades que tiene River. Son las pelotas cruzadas que le duelen y mucho. Le va a pegar Nico Barros Schelotto para darle Schelotto para sacar el centro. Señoras y señores, le va a pegar Schelotto, va a sacar el centro el 10. Se preparan todos contra el arco de la Figueroa. El corta centro que viene pasado. ¡Uy! Le quedó. ¿De qué manera la mató Acuña? ¡Qué calidad Acuña! Entregó la salida ahora para Vera. La perdió Vera, le quedó para Acuña, que le pegó fuerte y para arriba para que vaya la Encina. La Encina contra la marca de Silva Torrejón. El balón le quedó en poder ahora Mercedes Busto. Busto que la cambia para que la tenga Aníbal Moreno. Sale Moreno, muy bien, engañó a todos Moreno, se la lleva Moreno, posición de 8, va contra la raya, la lleva Moreno, la soltó, la regaló Miramón. Y va a salir ahora el tripero con Nacho. Sale Silva. Por ahora el partido 0-0.
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1: La tiene Drews y la cambió para que la tenga Acuña. Acuña la tiró para Colidio. Va a pegar el grito Infran, pero se abre la jugada. Infran no sale. Va Colidio contra la marca de Silva Torrejón. Ganó Colidio, sacó el centro de zurda. El cabezazo de Gianpaoli. La sacó fuera del área, completó Miramón. El balón le vuelve a quedar al millonario. La tiene Acuña, a ver qué hace Acuña. Encara a Steinbach, a ver qué hace Acuña. De taco, de lujo, la dejó para Galván. Se acomoda Galván, lo atendieron a Galván. Cuerpo a tierra, hombre al piso. Cobra el árbitro, había dejado la ley de ventaja. Tiró tiro libre para el conjunto millonario. Miramón lo empujó al árbitro como diciendo, esto no es falta. Rey Hilfer lo mira, Miramón, no se me haga el sota, tiro libre. Un buen tiro libre va a tener el millonario. Coincido con usted, está desconocido Colidio, ¿no? Digo, esto es, está jugando bien, ¿no?
0: Sí, es muy activo y por todo el frente del ataque, porque en los primeros minutos Quique estaba volcado sobre el sector izquierdo, pero en el último tramo de estos minutos se ha dejado liberar un poco para atacar también por la derecha.
1: Bueno, vamos a ver qué pasa con este tiro libre, a ver qué ha ensayado en estas pocas horas que ha tenido de descanso River, que ha sido el que menos descanso tuvo, ¿no? El partido, si no me equivoco, ahora se emparejan todos.
0: Correcto, claro. Correcto, y habrá que ver qué pasa el fin de semana. Probablemente si pasa River con Rosario Central vayan el sábado y Argentinos con Belgrano el domingo.
1: Se levanta el público millonario, se entusiasma con esta pelota quieta, le va a pegar. Me parece que está Galván para darle. Se preparan todos para buscar el gol de rebote o algún cabezazo que vaya al segundo palo. Le va a pegar Galván, Tomás, toma carrera, hace señas. River que busca la apertura, el millonario que busca el primero, 21 minutos de la primera parte. Por ahora el partido 0-0, Galván, jugada preparada y está, cabezazo, el rebote del arquero. ¡Uy, cómo se salvó Gimnasia cuando había falta en el área, señoras y señores! No da garantías Infran en ese rebote. Casi la pesca, creo que estaba Colidio, Drusi, entre varias piernas, zafó Gimnasia.
0: Estaba bien ubicado, Infran generalmente tiene buena ubicación, el problema está en los controles. Muchas veces se controla en dos o tres tiempos, esta no fue la excepción y terminó generando un suspiro en la defensa de Gimnasia.
1: Tengo tiempo, tendrá salida Gimnasia.
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1: Se viene River, pelota para Colidio, se la sacaron justo a Colidio y después la saca Conti. Bueno, me parece que River empieza a firmarse contra el área de Gimnasia. Aquí se viene Acuña, gira Acuña, la cambia por el medio, Aníbal de pecho, entregó el balón rápidamente para que Vera la ponga del otro lado para Busto, centro para Vera, pegó la mano de Vera para mi gusto, el balón le va a quedar para Busto, claro, había pegado en la mano, sí señor, correcto, en línea la marca, habrá tiro libre que corresponde para Gimnasia. 0-0, 22 minutos. Paso con el chat después de dos. Dame.
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1: ¿Qué dice la encuesta en el canal de YouTube, Fran?
0: Bueno, sigue con River en un 80%, ahora Gimnasia el 20%. Me quedo con uno de los mensajes de Roxana Gimnasia, dice, tengo dos hijas gallinas en casa, hoy nos desconocemos, y se ríe Roxana, una de las más de 1.200 personas que están prendidas en nuestro canal de YouTube.
1: Muchas gracias, mucha gente de distintas provincias, de distintos lugares del mundo. Gracias por ser tan generosos, por acompañarnos, por darle like, por estar dentro de nuestro canal de YouTube. Ya pasamos los 1.300 conectados. Hay una falta de Moreno, si me apurás para tarjeta. A Nacho le han dado como, insisto, desconocido, ¿eh?
0: Creo que ya son cuatro o cinco infracciones sobre Nacho Fernández que han sido fuertes por parte del millonario. En este caso termina siendo amonestado el jugador de River.
1: Bueno, Beltrán dando indicaciones, será una pelota quieta interesante que va a ensayar Echeloto. Le va a pegar Nico, va a sacar el centro, a ver qué pasa con el 10. Prepara Conti, prepara también Nacho. Está Ubendi, que ha tocado pocas por ahora. El más activo es Nacho y Esqueloto. Centro que viene en primer palo, cabezazo también en el primer palo, que termina escapando por encima de todo. Señora, sí señor, creo que fue Torres. La va a sacar Beltrán, va a salir el Millo. Esto sigue 0-0.
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1: Rivero para Acuña, Acuña la cambia para que reciba de aquel lado Vera, Vera que la cambia para Busto, otra vez para Fausto, Fausto que la tiene, levanta la cabeza, lo van encimando, le cierran los caminos, Fausto retrocede, hace un rodeo, la cambia limpiamente para que reciba de este lado Acuña, la tiene Acuña, levanta la cabeza Acuña, en el sector de cabinas Acuña, entrega ahora por el sector medio para Moreno, este la cambia, ahora para que vaya del otro lado el Ecuador Bustos, se muestra la Encina, a ver qué hace Bustos, prefiere tocar y organizar desde atrás otra vez con Martínez Cuarta, Martínez Cuarta que la cambia para Lautaro Rivero, somos la Golan Pod 103.5 Continental en todo Córdoba, para el país y el mundo a través de las distintas plataformas, estamos en el canal de YouTube, ahí va Busto, la se dejó para la Encina contra Torrejón Silva, le ganó muy bien así Nacho Fernández, le quedó el balón para Torrejón Silva, la sacó a medias, le quedó para Aníbal Moreno, Moreno para Fausto Vera que la cambió toda de este lado para Acuña, la tira Acuña, a ver qué hace Acuña, sacó el centro, la carrera con Lidio Cabeció, no la encuentra, el rebote le queda ahora para Steinbach, que la tira hacia adelante, buscaba a Torres, como el llanero solitario, cayó Torres, no hay falta, le queda el balón para que la recupere Martínez Cuarta, sale el millonario, minuto 25, por ahora no hay goles.
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1: Martínez Cuarta la cambia otra vez para que reciba de este lado Acuña contra la raya, Acuña para Colidio, va a llegar Colidio, peligro de gol, tira un sombrero Colidio, la hizo bien, jugada de gol, ahí está para que le pegue Drius y tiró, ¡gol! Después de tanto sufrimiento, después de tantas críticas, después de tantas dudas, ahí está River, ahí aparece el carácter, ahí aparece la historia, cuando más lo necesita, cuando todo quema, cuando mucho lo daban por muerto, River saca pecho en la noche del miércoles, en el Monumental que ahora aplaude, se le rinda a los pies, River demuestra que nunca hay que darlo por vencido, el equipo de Chacho en Núñez le gana el tripero por 1-0, lo hizo Driussi, un golazo de River.
0: Pedazo de gol del millonario con intervenciones de nivel. Primero, el envío en largo por parte de Huevo Acuña para encontrarlo al activo Colidio. Lo decíamos con el relator de la cadena Golan Pop y de Radio Continental. Está picante, está con ganas de jugar. Colidio lo encontraron. Terminó haciendo una jugada tremenda. Control y sombrerito, todo en una misma acción para después, con un centro atrás, encontrarse con la humanidad de Seba Driussi, que en lugar de controlar con la alejada, lo hizo con la más cercana y en ese control ya sabía que se podía armar el remate. Zurdazo tremendo para ponerlo al palo más cercano. Nada pudo hacer Infran, que fue una momia. Miró y poco pudo hacer para lo que fue un golazo de River en la humanidad de Driussi y con intervenciones de calidad de Acuña y de Colidio.
1: Bueno, está ganando el millonario por un tanto contra cero. La jugada más colectiva, la más perfecta, terminó en gol porque no había terminado más allá de la de Fausto Vera en una jugada colectiva, armada, ¿no?
0: Correcto, correcto. River, si bien fue punzante y directo a la hora de construir esta jugada, la fue construyendo. Solamente tenía el remate de media distancia de Fausto Vera y eso nos sembraba algo de duda. Bueno, la terminó sacando de cuajo, en este caso el millonario.
1: Hay falta y hay un tiro libre para el millonario que deberá aprovechar este envío anímico. Falta contra Bustos, tiro libre para River, que por ahora Por ahora, querido comentarista, River es semifinalista y en este escenario va a recibir a Rosario Central, que ganó con autoridad en su casa.
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0: No, Rosario. Disculpe, le ganó Rosario Central a Racing en condición de local hace un rato. Ahora sí, Gastón, la tanda nomás.
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1: Bueno, vamos a ver qué pasa con este tiro libre del millonario, la encina y el centro, el cabezazo de Conti, la pelota cobra altura, va a ir a buscarla de aquel lado Nacho, la saca Nacho, ha desgastado bastante lo físico Nacho, es cierto que corre los 9 y moneda el flaco, pero ha corrido demasiado y van recién 30 minutos, lo perseguía la encina, el Chacho da indicaciones, somos la cadena Golapop, somos 103.5, saludo grande a toda la gente que está del otro lado, gracias, mil gracias, más de 1.300, vamos a llegar a los 1.400, 1.500 conectados en simultáneo. Saludo desde Misiones. Un abrazo grande para Guillermo. Vamos la banda, dice Miguel. Un abrazo grande para Miguel también. Bueno, a todos los hinchas del Millonario que están contentos por ahora consiguiendo un River que no jugando bien y en muchos partidos.

0: que Moreno es más participativo en el medio campo. Tiene algunas pinceladas Moreno, pero Vera es muy importante. Por eso Chacho lo remarcó en alguna conferencia de prensa, ¿no? La falta, inclusive en el clásico, ¿no? Todo funciona desde ahí. Si funciona algo en el medio campo de River es por Fausto Vera. Y bueno, esta sumatoria de minutos buenos de Acuña le han dado al conjunto millonario cosas importantes. Me parece que no va más Acuña, pensando en lo que viene y que en pocas horas va a ser Rosario Central, que es otro rival, ¿no? Más allá de que esto todavía no está definido, ni mucho menos.
1: No, falta mucho. Gimnasia puede meterse en partido y competir. Habrá que ver qué sucede con Cuevo Acuña. Recordemos a todos los hinchas que están escuchando del otro lado, en Radio Continental, en nuestro canal de YouTube. River ya en la previa sufrió la baja de Montiel, por eso está jugando Busto.
0: Bueno, cambio entonces que presentamos.
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1: Afuera el lesionado, el huevo Acuña. Adentro con la 18, Matías Viña.
0: Bueno, la variante entonces forzosa que ha hecho el Chacho. Ahí está Matías Viña en la primera acción. Pelota que se le escapa afuera. Otro tipo de jugador, claro. Aunque el otro día, en Brasil, jugó un buen partido. Creo que fue el mejor desde que está en River. Aquí la gana Moreno, que la cambia para Bustos también, que entró por el lesionado. Bueno, los dos laterales se le ha lesionado en menos de una hora al conjunto millonario. Aquí la tiene Viña. Viña entrega el balón para Lencina para Colidio. Se la quería llevar Colidio, robó Miramón. Entregó el balón atrás para Steinbach. Ahí está, tocando el balón otra vez para Miramón. La tiene el ex Boca, va a girar. La va a sacar Miramón, lo van trabando, pelota afuera. Se le va al muchacho de River, lateral pendiente para Steinbach. Para que lo haga el 25, pierde Gimnasia, gana River 33.
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0: Falta contra Max, piden la tarjeta amarilla. Rey Hilfer por ahora creo que no mostró ninguna. Habrá salida que corresponde para Gimnasia de la Plata, que cae en el Monumental por 1-0.
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0: Bueno, habrá que repasar cuánto hace que River no mete un gol. Un golazo fue este, ¿no? Jugado colectiva.
3: Sí, un golazo.
0: Habrá que repasar, ¿no? Digo, en la sequía del fútbol de River en estos últimos tiempos, bueno, se gritó y mucho en el Monumental. La pelota atrás para Infran. Tenemos ya 35 minutos. Primera parte, somos Cadena Golan Pop. ¿Estás ahí en el chat? Contanos desde qué lugar. Dale like, dale me gusta, suscríbete y gana River. Ya ganó Rosario Central. Ganó Belgrano, ganó Argentino. Son los que esperan, claro, para lo que será semifinal y la final que se va a jugar en el Kempe. Mirá cuánto arriesgó Viña en la salida. Tocó el balón para Martínez Cuarta. Este tocó para Busto. Busto más adelante buscándolo. Adriusi, que metió un golazo. Ahí está para ganarla con golpe de cabeza el jugador Max, que la tiró por el costado izquierdo. Se fue. Sí, señor. El balón termina escapando afuera. Es lateral para que lo haga Gimnasia. Buscaba Chelotto meterlo rápidamente. Se lo deja para Torrejón Silva. Gimnasia viene de ganar un partido realmente importante, ¿no? Ante Vélez. Un Vélez que, bueno, también por su gente fue resistido la otra noche, ¿no?
1: Así es, y un Gimnasia que viene de 7 victorias consecutivas, 2 por Copa Argentina y 5 por el torneo local.
0: Falta de Torrejón Silva, tiro libre. De atrás, claro, contra Bustos, tiro libre que corresponde para el millonario que gana 1-0.
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0: Miramón la sacó, buscaba a Nacho, anticipa a Aníbal Moreno, le quedó para Schelotto, que la levantó buscándolo a Ausmendi. Va cerrando y va volviendo Rivero, el balón le queda otra vez para Moreno. La tiene Aníbal, Aníbal la cambió para Vera, que pase metió Vera para que vaya del otro lado. Colidio por la derecha, Colidio enfrenta a Gianpaoli, la tiene Colidio, lo esperó a Busto, que pasó por encima de él. Ahí está Busto y el centro, cabezazo de Conti, la sacó el más alto de todo Conti, la sacó por un costado, va a quedar la salida ahora para Schelotto. La sacó Schelotto hacia adelante, buscaba allí a Ausmendi, le cometían falta para el gusto, el árbitro deja seguir, no, cobró, claro, sí señor.

0: Es correcto. Había falta contra Uzmendi. Si me apurás para tarjeta, tiro libre, costado izquierdo. Corresponde para Gimnasia. Rey Hilfer por ahora la tarjeta no la ha mostrado. Tiro libre para el tripero que cae.
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0: Infran le pega fuerte, el balón llega hasta la mitad de la cancha, corto el rechazo, le vuelve a quedar a Millonario, la tiene Rivero, la cambia atrás para Martínez Cuarta, sobrando como último hombre, sale River, sale con Busto, sale el Millonario que gana.
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0: Viña que buscaba con Steinbach, gana con golpe de cabeza, la pelota se pierde afuera por Viña, lateral pendiente que va a tener Alexis con la casaca número 25, se muestra Max, se muestra Fernández, se muestra Miramón, pide Torres, más adelante el balón termina impulsado afuera por Miramón, por eso es lateral que corresponde para el Millonario, ahora en ataque lo va a hacer Matías Viña, casaca 18, el que reemplazó a Acuña, que me da la sensación por la cara, ¿no?, de Acuña, que es más de prevención su salida y pensando en lo que pueda llegar a tener de ahora en adelante el conjunto Millonario. Digo, un cuidar. Aquí ganó, se viene Colidio, se viene River por el segundo, la tiene Colidio, Colidio, Colidio, Colidio, jugada de gol, el arquero la dejó corta y está, la buscaba Driussi, la pelota le vuelve a quedar Infran. Señoras y señores, los aplausos. Está jugando bien Colidio.
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2: Función por parte de Colidio en lo que va del partido y hablando de Huevo Acuña y de Neuquén, mandar un saludo a Aire Fresco Neuquén, que pide el saludo, y también desde Villa Langostura.
0: Sí, señor, ustedes escuchan el comentario de Fran Bono, el enorme comentario de la noche del miércoles, donde River le está ganando a Gimnasia por un tanto contra cero. Hay que decir que ya ganó Rosario Central. Copetti, la ley del ex, nunca falla, ¿no? Y lo gritó con alma y vida. ¿Qué pasó ahí? ¿Qué se rompió con Copetti Racing, no?
2: Sí, incluso hubo algunos cruces en el después con el propio Copetti, que, como dice usted, aplicó la inexorable ley del ex.
0: Sí, señor, la va sacando Gian Paoli, la pelota cobra altura, busca allí Vera, buscaba Fauto, saltaba Miramón, le quedó el balón para Aníbal Moreno, perdió Moreno, le quedó para Steinbach, buscaba el pase, corta Viña, la saca afuera, lateral, mitad de la cancha, debajo de las cabinas, ya lo hacen rápidamente para Miramón, la dejan ahora para Steinbach, a ver qué hace Steinbach. La va a cruzar ahora toda para que tenga Gian Paoli, se resetea el tripero. Minuto 39, casi 40 en los relojes de la primera parte. Está ganando el Millonario con gol de Driussi. Una buena jugada, hacía como un siglo que no salía una jugada así por el lado de River. Marca Viña, la tira afuera, lateral, mitad de cancha, corresponde para Steinbach.
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0: Bueno, es un negocio importante el que está consiguiendo River, con este gol que le da la tranquilidad de administrar un poco más, pensando, digo, y se piense mucho, Fran, porque si se juega el sábado hay poco descanso, ¿no? Y bueno, vienen de partidos de trajín, de partido. Bueno, de hecho, lo que le pasa a Montiel, lo que le pasa a Acuña no es de casualidad, ¿no?
2: Además, habrá que estar atento. La alternativa inicial es el sábado, si no en el primer horario del día domingo, porque recordemos que River la semana que viene, lo propio Rosario Central, tienen competencias internacionales. Y se le vienen semanitas ajetreadas, entonces habrá que ver cómo va ajetreando esas cargas el equipo Millonario.
0: Sí, hay que decir, en un contexto de Copa Sudamericana para River, mucho más aliviado, ¿no? Lo que cotiza el gol de Martínez Cuarta sobre la hora le ha dado la tranquilidad a un River que, bueno, podrá poner un mix, qué sé yo, pero claro. Nada que querrá regalar el técnico Chacho. Señoras y señores, hay un codo que están revisando, me parece, de Miramón. Ojo que...
2: Lo cierto es que le mostró la cartulina amarilla a Miramón. Veremos si lo revisa el VAR. El otro amonestado que tengo es Bustos.
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0: Bueno, 42 ya pasaron en los relojes de la primera parte. River está ganando por un tanto contra cero. Estuvo al acecho Drussi. En otra jugada de Colidio, ¿no? Estuvo ahí cerquita Max, se la sacó del buche a Drussi, que iba a anotar el segundo. Tengo 43 minutos. Somos la cadena Golan Pop. Estamos en todas partes. ¿Dónde estás vos? Pelota para Colidio. Tiene que salir Infran. Sobre un costado del área. Acompaña, recoge y va a salir. Vestido de verde para el tripero. Se va consumiendo la primera parte. Al rastrón como las bochas entregan para Steinbach, que la va a sacar cruzada. La complica. A ver, la tiró allí para el golpe de cabeza de el jugador de Torres, que la cambió atrás para Gianpaoli. Este la tiró más adelante para Ousmane. Va cerrando Martínez, cuarta, le quedó para la Encina, la Encina para Drussi, Drussi para Fauto. Uy, lo atendieron a Fauto. Se va a venir la tarjeta amarilla para Echeloto, ¿eh? Se pasó de revoluciones. Echeloto que jura, implora que él no tuvo intención. A las disculpas de Echeloto contra Vera. Señoras y señores, me pareció excesiva esta tarjeta. No me parece. No sé usted cómo la vio, Fran. Bueno, aquí...
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0: Desde la mitad de la cancha, por ahora el partido está a favor del millonario. Cuando se va consumiendo la primera parte, se la lleva Viña de cuete. Ahí va Viña, encara Viña, cambia ahora para Aníbal Moreno, que la tiró de primera para que vaya a buscarla a la Encina. El cabezazo, el rechazo en el camino de Silva Torrejón. Ahora ganó otra vez Aníbal Moreno. Falta contra Aníbal Moreno, correcto. Falta y tiro libre que corresponde para el millonario en la salida del círculo central. Se va consumiendo. Después del gol River, me parece que empezó a controlar un poquitito más el partido, Fran.
2: Muchísimo más, con unas muy buenas intervenciones de Fausto Vera. Bien lo remarcabas vos, Quique, me parece de los puntos más altos que tiene el millonario.
0: Sí, señor, una pieza que, bueno, es titular indiscutido en este River de Chacho. La pelota de Viña para Colidio, la tiene Colidio, a ver qué hace Colidio, lo saca a pasear a Conti, va Colidio, el rebote va a ser córner. Va a ser tiro de esquina para el millonario, que va a sumar toda la fuerza aérea para cerrar esta primera parte, quizás con un gol, ¿por qué no? Y más tranquilidad para el millonario. Los hinchas de Gimnasia, La Boca, se te haga un lado, relator. ¿Cuánto más, Fran?
2: No alcanzo. Dos minutos más.
0: Sí, 2 minutos más. Bueno, le va a pegar Galván a este tiro de esquina. Ojo con Martínez Cuarta. Espera Rivero, espera también Drussi. Espera Colidio, espera Galván para ver dónde la va a meter. La orden de Rey Kilfer. Algo pasa ahí, que el árbitro le dice al arquero Infran. Va a sacar el centro. Arco que da al Río de la Plata. River busca el segundo. Le va a pegar Fausto Vera. Están los manotazos allí en el área. Ahí está, Galván jugó. Breve escueto para que la tenga la Encina para Galván. Se la dejó mal la Encina. No aprovecha los momentos la Encina, que le está dando el partido. Y el Chacho principalmente, ¿no? Que está en el 11 titular. Aquí tengo 45 de 47 que se deberán jugar. Va a meter el lateral Viña, la va a meter al área, y River va a ir a buscar la tranquilidad quizás en el cierre de esta primera parte. Ojo con el contragolpe. Viña para meter el lateral, espera Colidio, se mueve Galván, se mueve también Drussi. La pelota viene para Galván, tira un sombrero Galván, no prospera, la sacan hasta la mitad de la cancha, quiere ganar. Había falta, dice el árbitro, que siga. El balón termina escapando fuera por Rivero. Lateral pendiente, lo hace Steinbach.
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0: Llegamos a los 1500, ¿verdad? En la conectividad, ¿verdad?
2: Correcto, 1500 personas en simultáneo en nuestro canal de YouTube. A suscribirse, a darle like. Ya estamos arriba de los 227 likes.
0: Mira qué pelota perdió Moreno. Después recupera contra Fernández. Ganó Moreno. pasó la pelota entre las piernas de Rey Hilfer. Busca Schelotto, el árbitro se saca de encima esta primera parte justo a los 47 minutos. Señoras y señores, el gol de Driussi le da la tranquilidad. Habrá que revisar cuánto hace que River en el torneo local no se va con la tranquilidad de un primer tiempo. No digo que jugó como el PSG, pero fue más que el rival. No lo obligaron a Beltrán más que ese remate de Torres. Señoras y señores, ya es historia. El primer tiempo de River 1, Gimnasia 0.
1: Relató para Gol & Pop en Continental Córdoba, Marcelo Carletti.
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1: 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Comenta para Gol & Pop en Continental Córdoba, Francisco Bono.
2: Y han pasado los primeros 45 minutos aquí en el Estadio Monumental. Gana River 1-0 por la mínima, pero en un resultado lógico, bueno, por parte del millonario. Las más de 1.000 personas que están prendidas en nuestro canal de YouTube, a los oyentes de Radio Continental Córdoba y Gol & Pop, les decimos que el partido se divide un poco en antes y después del gol del millonario. Hasta los 25 minutos, a los 27 llegó el tanto de Seba Driussi, pero hasta los 25 minutos el partido no terminaba de engranar del todo, sobre todo a favor de River. Era un contexto, bien lo decíamos con Quique Carletti, el relator de la cadena Gol & Pop y de Radio Continental, un contexto donde el ida y vuelta era el protagonista principal, y eso no sé qué tan bien le hacía al millonario, porque casualidad, en ese ida y vuelta nos habíamos encontrado con la chance más clara a favor de la visita de Gimnasia Esgrima La Plata, en un contragolpe donde River intentó generar una buena jugada, pero Seba Driussi se termina desprendiendo, termina perdiendo la pelota, y desde allí la conducción, la transición por parte de Miramón, River retrocediendo con espacios brindados para que Chelo Torres ataque el espacio y saque un remate potente, controlado en ese entonces por Beltrán. En ese contexto de ida y vuelta, River había mostrado algunas virtudes, pero nos terminaba de entregar esa pequeña duda de que el contexto quizá favorecía más al conjunto visitante que al local. Bueno, llegó una jugada de construcción vertical, como nos tiene acostumbrado el equipo de Chacho Coudet, pero que en definitiva demostraron dónde estaban las virtudes de este equipo. Venía siendo bueno el trabajo de Colidio, lo termina confirmando en el gol. Las intervenciones de Driussi y de Acuña también eran positivas. Bueno, se juntaron esos tres nombres propios para construir una muy buena jugada. No lograba River hacerse de la pelota o tener claridad a la hora de la construcción. De eso se encargó Huevo Acuña, ponerlo al espacio a Colidio, que controló en ese control sombrerito de por medio, todo esto dentro del área de Gimnasia de La Plata, que se replegó, trató de cubrir su arco, pero la pelota le cayó yendo hacia atrás a Seba Driussi, que en lugar de controlar con la pierna alejada, como dicen los que saben, terminó controlando con su pierna más cercana y en ese mismo control armándose el remate, porque la pelota le quedó para que rápidamente, todo en un mismo movimiento, Seba Driussi, acompañando con su pierna zurda, la pusiera en el palo más cercano, que tenía ante la mirada estoica por parte de Insfran, y abrir el marcador. Una vez que River llegó al gol, empezó a controlar el partido de otra manera. Mucho mejor semblante, con tenencia de la pelota y sin ella por parte del millonario, y el subidón futbolístico de Vera, que venía siendo importante en los minutos iniciales, pero a partir de la apertura del marcador se hizo el dueño del tempo, de saber cuándo acelerar o cuándo bajarle el ritmo a la jugada. Y es por eso que River, a pesar de que solamente gana 1-0, gana bien ante Gimnasia aquí en el Monumental.
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2: Seguimos esperando por los 45 minutos aquí en el Monumental. Nos pasamos por nuestro canal de YouTube. Lo tengo a Edgar Martínez alentando por el Lobo, a pesar de que en nuestra encuesta solamente el 19% le da como victorioso a Gimnasia de Esgrima La Plata. También lo tenemos a Maxi Díaz desde Buenos Aires. Martínez alentando al Millonario, que llega ese aliento desde Ushuaia, Tierra del Fuego. También de Sol Encina, muy prendida la transmisión de Golan Pop y de Radio Continental en YouTube. Aire Fresco NQN, también desde Neuquén, alentando al Millonario. Lo tenemos a Enrique con saludos desde Madryn, desde Chubut. Muchas personas prendidas, más de 1,000 en simultáneo en estos momentos, con casi 250 me gustas. Así que a darle me gusta, a suscribirse a nuestro canal de YouTube, que se viene mucha, mucha actividad a nivel local el fin de semana con las semifinales y la semana que viene con los partidos de Copa. Esos partidos de Copa que no podés ver, bueno, los vivís por Continental Córdoba y Golan Pop.
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0: Está ganando el Millonario por un tanto contra cero, con gol de Driussi, jugada espectacular de Colidio. Hay un examen permanente, digo, en este equipo de River para saber quiénes son después del parate, y quiénes van a continuar post-mundial, ¿no? Digo, examen permanente. Colidio es uno de ellos. Es un chico que todavía no ha entregado lo que por ahí fue a buscar River de él, ¿no? Hay muchas historias para contar, quizás como la de Colidio, ¿no? Una, la del Pitti Martínez, por ejemplo, ¿no? Que fue uno de los más resistidos, y después ya sabemos la película de Martínez, ¿no? ¿Tendrá esa chance Colidio? Y para mí, hablar también de si está la posibilidad de que Bustos tenga la posibilidad de quedarse, porque Bustos estaba muy, muy cerca de irse en el último mercado, después se quedó. Y hoy, bueno, no digo que es una pieza que está siendo titular indiscutido, pero a la falta de Montiel, Bustos en estos últimos rendimientos le ha entregado algo más a River, me parece, Fran.
2: Creo que vamos, sí, Quique, sí. Ahí estamos, teníamos apagado el micrófono, levantamos el pulgarcito para arriba. Creo que das en la tecla con dos nombres de mucha irregularidad, que por momentos, sobre todo Colidio, han estado bajo la lupa del hincha millonario, y que parece que justamente está ahí la cuestión, en encontrar regularidad en Colidio. Sabemos las cualidades y la calidad que tiene el propio delantero del Millonario. El problema está en la irregularidad, que aparece de apuchos, que parece que selecciona los partidos en los que termina pesando, pero que cuando lo hace es diferencial. Bueno, claramente River necesita regularidad porque los equipos grandes te lo demandan. No es que hay que ver si la entregás o no, la tenés que tener para ser un continuo. Y me parece que en este caso das en la tecla a la hora de mencionar a Bustos en el lateral derecho y a Colidio, hoy uno de los puntos altos que tiene el Millonario.
0: Sí, señor. Bueno, y después también aprovechar los minutos que le dan a jugadores como Lencina, que no está todavía en el lugar de los consagrados o de los que juegan permanentemente, tienen pocos minutos. No sé qué pasó con Kendry, ¿no? Algunos bueno. Dicen que le afectó mucho lo del otro día, un chico de 18 años. Y lo de Ian Zubiabre, la verdad que tampoco trascendió mucho qué es lo que pasó. Hay una imagen de Ian Zubiabre cuando termina el partido el otro día con San Lorenzo, donde él se aparta del grupo y va a buscar, no sé si eran familiares, amigos o qué. Mientras el grupo estaba unido festejando detrás de uno de los arcos, después Chacho los va a buscar y los manda al medio. No creo que haya sido eso, ¿no? También, otro de los que no tiene una regularidad, pero me parece que Chacho le ha dado la chance.
2: Son dos que no están presentes en el día de hoy en la convocatoria. No entraron tanto Ian Zubiabre como Kendry Páez, y se han generado algunos rumores en relación al porqué de esa no convocatoria por Chocoudet. Lo cierto que uno de los que se cayó y no ha vuelto todavía a estar en consideración es Kevin Castaño, el colombiano que en el último tiempo se ha caído de la convocatoria y ya no forma parte de las alternativas. Veremos si tanto Zubiabre como Kendry Páez, en caso de que River avance a la siguiente instancia, termina siendo una de esas alternativas.
13: Me parece que está bien el mensaje, ¿no? Está clarito. Yo creo que Castaño no va a continuar, va a tener que buscar otro mercado, porque si tuviese algo en consideración por parte del árbitro, de los servicios del técnico, de los servicios de Castaño, ya estaría al menos en el banco de suplentes, ¿no?
2: Bueno, creo que también hay que tener en cuenta que River desembolsó 14 millones de dólares.
13: Claro.
2: No va a ser una negociación en la que River se lo saque de encima. Claramente va a querer recuperar algo de esa inversión.
13: Sí, y también hay que decir que todavía el Aníbal Moreno que fue a buscar en este último mercado River no es el Aníbal Moreno del Palmeiras, ¿no? No es ese jugador que creo que está siendo bien tapado por el nivel de Fausto Vera, ¿no? Por ahí no tiene tanta presión de parte de la gente, un Aníbal Moreno que cuando juega Fausto Vera está un poquito más tranquilo, ¿no?
2: Sí, y creo que en cierta medida tiene que ver con los roles y las funciones que se han ido prestando, porque en algún momento de la temporada era Fausto Vera el volante central más retrasado, en estos momentos está haciendo el propio Aníbal Moreno, veremos en definitiva cómo se terminan complementando uno con el otro.
13: Bueno, se van a venir los equipos para la parte complementaria, somos la cadena Golan Pop, estás ahí, dale like, dale me gusta, llegaremos a los 300 likes, llegaremos a los 300 me gusta, más de 1.300 conectados, ya se viene el segundo tiempo, está ganando el Millonario por un tanto contra cero, la jugada de Colidio iniciada, Vera, Acuña, Colidio y Driussi para poner la cifra que todavía no es definitiva. Lo que sí fue definitivo lo de Rosario Central. El Canalla le ganó a la Academia por 2-1. Hay que decir que había ganado Argentino por 1-0. Que ganó Belgrano por 2-0 ante Unión de Santa Fe. Lo relató en nuestro compañero Arturo Jaime Luqueta. Todo el gran equipo de la Golan Pod. Me parece que el equipo de Pereira prepara una variante. Veremos por quién se va a ir, quién se quedó. Para la parte complementaria, River ya metió una obligada, la de Viña por Acuña. Señoras y señores, estamos ya por empezar el segundo tiempo. Dame una tandita y vemos quién se viene en Gimnasia.
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13: Presentamos segundo tiempo, mueve el Millonario.
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13: Y lo comenta Fran Bono, ya vamos a ir con esa variante que ensayó Gimnasia desde el vestuario. Ahí va Gimnasia con Torres por la derecha. Ingresó Salazar, si no me equivoco. La pelota larga que termina detrás del arco de Beltrán. River salió con los mismos que terminaron la primera parte. El centro largo de Steinbach termina escapando detrás del arco de Beltrán. El cambio que se hizo, entonces...
2: Afuera el número 10, el Nicolás Barros Schelotto, que estaba amonestado, no sé si estaba al 100% desde lo físico. En su lugar, Maxi Salazar con la 43.
13: Bueno, ahí está la variante entonces que cerramos.
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13: 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Aquí se viene Gimnasia, que salió decidido, es que lo tiene que ir a buscar. Será plata o mierda, tendrá que ir a buscarlo el conjunto de Pereira, que pierde por 1-0. La primera acción de Salazar, consigue, me parece, tiro de esquina. Y va a ir Nacho para pegarle, se desprende Conti y va Gian Paoli. ¿Qué número tiene este tiro de esquina, Fran?
2: El tiro de esquina número 4 del partido, el segundo para Gimnasia.
13: Y le va a pegar Nacho. Viene el centro de Nacho, punto penal, cabezazo de Aníbal Moreno. Después va despejando Lencina, después le queda el balón. Viene el centro de Nacho, punto penal, cabezazo de Aníbal Moreno. Después va despejando Lencina, después le queda el balón. Bueno, mal ejecutado por, creo que, Aníbal Moreno. termina escapando al costado y al lateral, a los gritos. Allí está el Chacho Coudé dando las indicaciones en este arranque donde ya Gimnasia le llegó en una con este tiro de esquina. La pelota viajó al lateral, lateral que va a tener Steinbach. Pide Miramón, pide Fernández, pide Torres, la pelota atrás para Conti. Conti obliga a Infran para sacarla de encima, le va Colidio. Ahí está Infran apoyándose con Silva Torrejón. Ahí está sacándola Silva Torrejón. El balón le quedó para Bustos, Bustos la tiró.

0: Por el medio para Vera, Vera que la cambia ahora para la Encina, la tiene la Encina, mete la pausa, juega para Fausto, Fausto Vera con el balón, tres cuartos de cancha, es un rodeo, ataca contra la Figueroa, el corta el conjunto millonario, ahí está Vera iniciando otra vez desde atrás la jugada con Martínez Cuarta que tocó para Rivero que la cambió para Viña, Viña amaga, sale el millonario que gana por 1-0, la perdió a Viña, se viene Nacho, a ver qué hace Nacho, Nacho tocó para Torre, Torre gira, la va a cambiar de este lado para Salazar, muy largo el pase, se va a perder afuera, será lateral para Busto, las distracciones que siguen viéndose en el conjunto millonario.
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0: Canta River, canta el millonario en el Estadio Monumental, repleto por cierto, más de 86.000 almas. La pelota viajó al lateral, ahí está Pedro Torrejón Silva para ser efectivo el lateral. Ahí está el muchacho nacido en la ciudad de La Bulalle con las inferiores Deportivo Norte para ser efectivo el lateral. En tres cuartos de cancha toma carrera Pedro Silva Torrejón. El balón vino para Nacho, otra vez para Torrejón, dividió, le quedó el balón para que salga del fondo Moreno. Se la lleva Moreno, soltó por afuera, no fue bueno el pase, lo tocaron de atrás a Moreno, no hubo falta, le quedó para Busto, busca la Encina, la Encina, después la falta de Moreno, que el árbitro no cobra, se viene River, pase para Colidio, camino el gol, Colidio tiró, tapó el arquero, señoras y señores, gran chance para River, Fran.
2: Muy buena oportunidad por parte del millonario, de un Gimnasia que se había desplegado en territorio contrario, y le terminó entregando los espacios necesarios para que River en esta oportunidad ataque por primera vez en el partido. Tenía mucho espacio para correr Colidio, no terminó definiendo de la mejor manera.
0: Una jugada que si era gol debía ser revisada, insisto, en el inicio para mí había falta de Moreno. La salida del conjunto millonario, ahí va Martínez Cuarta, la pelota termina escapando afuera, lateral pendiente que va a tener Torrejón Silva, casaca 24 en su espalda, pide Salazar, la pelota atrás para Gianpaoli, Gianpaoli obliga a Infran, que la va a sacar con pierna derecha, se acomoda Infran, la tiró por el medio, por ahí no, la recibe Nacho, ahí va el ex River, la tiene Nacho, Nacho juega para Silva, Silva toca el balón ahora para Salazar, encara Salazar, va Salazar, se la lleva Salazar, la tiró por el medio, pase para Torre otra vez, para Silva que se mandó al ataque, el rebote para Salazar, queda bollando la bocha, la saca Aníbal al Moreno, le queda para Fausto, Vera mete la pausa, juega atrás, el balón para que la saque Busto, se la saca de encima a Busto, la pelota cobra altura, estalló en la cabeza del jugador Miramón, buscaba Salazar, después busca Moreno, le queda el balón para Gianpaoli, salió un pase, cabezazo de Viña, la va parando allí a Ausmendi, busca a Torres también, se la roban, va a quedar el balón para River, la saca Viña, la pelota cobra altura, se va a perder afuera, lateral millonario.
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0: Bueno, inicio de este segundo tiempo, 5 minutos. Lo dice, lo comenta, lo analiza nuestro compañero Francisco Bono.
2: Como bien lo adelantaba Marcelo Carletti, el relator de la cadena Golan Pop y Radio Continental, con un Gimnasia con otra postura, sobre todo desde la humanidad de Salazar, el recién ingresado, aportándole algo más de frenetismo a la hora de la tenencia de la pelota, más uno contra uno, de un Gimnasia que en este segundo tiempo se ha adelantado unos 10, 15 metros dentro del terreno de juego para competirle. Veremos si River le puede sacar tajada a ese adelantamiento de la visita.
0: Ahí va Colidio, qué pase metió para Viña, peligro de gol. Qué buen cierre metió también para robar la pelota. Steinbach robó la pelota cuando Viña estaba en posición prohibida, pero el cierre había sido maravilloso del número 25. Señoras y señores, me parece que en cualquier momento se va a venir Juanfer Quintero, porque en estas idas de Gimnasia van a generar espacio y los pases de Juanfer pueden ser importantes para liquidar el pleito. Aquí se la lleva Marimón, traslada Marimón, la cambia contra la raya, pelota que llega para el recién ingresado Maxi Salazar, la tiene Salazar, va a encarar Salazar, a ver qué hace Salazar, dejó dos marcas por el camino, no pudo con Moreno, robó Moreno, le queda para Silva, ahí está antes Max, la tiene Max, a ver qué hace Augusto. Max tocó por el medio, buscaba a Nacho, el desvío en el camino quedó para Driussi de primera, la tiró por el medio para que reciba Colidio, muy activo Colidio, pelota larga de Colidio para que vaya a buscarla el Ecuador. Bustos, va a llegar Bustos contra Gianpaoli, pone el cuerpo Gianpaoli, la pelota afuera, repone Torrejón Silva, el número 24 de Gimnasia.
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0: Fausto Vera dejó para Busto, el rebote en el camino, buscaba la encina, robó Gianpaoli, buscaba también Max, le quedó en la mitad de la cancha para que la gane la encina se apoyó con Viña, Viña con Galván, la tiene Galván, se acomoda Galván, Galván para la encina apunta y le pega, el desvío en el camino le quedó para Colidio, la tiene Colidio, madura el segundo del millonario, la tiene Colidio, soltó para Viña que se proyecta, va hasta el fondo, va Viña, Viña, Viña, Viña, se le terminó la nafta ni a Viña, pelota en el fondo del uruguayo, saque de portería, devuelve Infran.
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0: 8 minutos de este segundo tiempo de la parte complementaria. River lo gana por la mínima. Ha ganado por 2-1 Rosario Central sobre Racing. Ganó Belgrano sobre el Tatengue. El más holgado, ¿no? Fue de estos partidos, Belgrano, en victoria.
2: Correcto. Claro. Sí, 2-0 sobre ese cierre final para poner el segundo, pero el más holgado porque después el resto, todos fueron alargue.
0: Sí, señor, aquí se viene Gimnasia, el rebote en Rivero. Le va a quedar el balón para la encina. Manejó bien la maniobra la encina. Tocó para Galván. Galván de primera juega para Colidio. De este lado va Driussi. A ver qué hace Colidio. A ver qué hace Colidio. Va contra la raza. Le robó limpiamente Steinbach. Le agarró la camiseta. Después Colidio a Marimón. Y el tiro libre que hace rápidamente Miramón para Steinbach. Pide Miramón más atrás. Pide Torres. Robó la pelota Viña. La sacó por el medio. Le salió un pase otra vez para que la tenga Silva. Se acomoda Torrejón. ¿Lo tocó Driussi o no lo tocó Driussi? Sí, señor. Alta contra Torrejón. Con Silva de Driussi, tiro libre que corresponde para Gimnasia, que va a sumar la tropa, va a ir Conti, va Gianpaoli, la fuerza aérea va a ir en la debilidad que tiene River en las pelotas que caen en el área de Beltrán. A ver qué pasa con este tiro libre, le va a pegar quien, Nacho. Me parece que Nacho acomoda para sacar el centro, sí señor, el ex millonario Lencina frente al balón. Me parece que nos conocemos, le dice Lencina a Nacho. 9.51, 9.52, 9.53 entre Rivero y me parece quien es el Torres. Estuvo la disputa allí en el área, por eso Ray Hilfer le dijo, muchachos, si joden voy a sacar tarjeta y voy a cobrar lo que tenga que cobrar, por más que sea en el Monumental. Le va a pegar Nacho, somos cadena Golan Pod. Nacho y el centro, bueno el centro, el cabezazo. Beltrán, Beltrán, Beltrán le sacó el gol a Conti. Beltrán le sacó el gol a Conti. Siempre hay algo de Beltrán en los partidos de River. ¡Ah, qué cerca! ¡Pero qué cerca que estuvo el millonario!
2: Lo adelantó Carletti, el relator de la cadena Golan Pop y Continental. La pelota parada podía ser complicada para el millonario. Habría que agregarle a esa ecuación que lo tiene a Beltrán River.
0: Sí, señor, más de 1.500 personas conectadas. Dale like, llegaremos a los 300. Le va a pegar Nacho. Viene el tiro de esquina de Nacho. ¡Cabezazo! La pelota se va arriba del travesaño. Saque de portería. ¡Devuelve Beltrán!
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0: Qué pedazo de arquero Beltrán, ¿eh?
2: Es una aparición tremenda. Creo que si fuese un delantero estaríamos todos hablando como loco y como es un arquero, quizás no lo hacemos como deberíamos, pero es una aparición extraordinaria.
0: Bueno, hay que decir que es una oferta permanente también las pelotas en el área de River, pero tiene a Beltrán, por eso por ahí desde los números, no son más complicados para el conjunto millonario porque un tal Santiago Beltrán ataja todo. El balón le queda en la mitad de la cancha a Moreno. Moreno tocó para Galván. Después la sacaba Martínez Cuarta, rebotó en el camino y se fue al lateral. Ya lo hace Busto, Busto tocó para Galván, Galván para Busto, Busto la cambia para Rivero. Rivero se acomoda desde su área, la va a sacar de zurdo y para arriba. El balón No está conforme el Chacho, me parece, con estos minutos de River. Cuando llegamos a los 11 minutos, ahí está Vera, la gana Vera. Vera juega el balón para que se la lleve Galván. Galván la dejó para Colidio, se apoyó con Viña, tocó para Fausto Vera. El rebote le queda para Viña. Viña se apoya atrás con Rivero. Va a salir el conjunto millonario. 103.5 Continental. Estamos en todas partes. Uy, qué complicado salió Beltrán en esta de abajo. Rivero, Rivero, el que arriesgó bastante. La tiene Moreno. Moreno juega para Driussi, otra vez para Moreno. La cambia ahora contra la raya para que reciba Fabricio Busto. Busto tocó el balón para Driussi, que gira y se la lleva. Ahí va Driussi. Driussi para el gol. Se la lleva Driussi. Tocó para la encina, para Busto. Juega de gol. Ahí está Driussi. ¡Gol! ¡Gol! Me parece que está la bandera levantada, Está la bandera levantada, señoras y señores. Habrá que revisarla de todas maneras cuando Driussi concretaba. Él la inició, Me parece que la posición adelantada es de Busto. Me da la sensación,
2: Sí, creo que de Busto. Finita, hace una pequeña pausa a Bustos para no quedar en posición adelantada, pero creo que no le alcanzó, porque en lugar de retroceder, terminó como haciendo pequeños pasos para no pasarse del todo. Pero bien lo remarcabas, Quique, todo inicia en Driussi, que es un delantero que se deja caer, que participa en la construcción de la jugada y que en esta oportunidad él la inició y él la terminó, pero la posición adelantada de Bustos termina diciéndole que no.
0: Bueno, otra vez River conectó, otra vez River metió pases, juntó pases y llegó con, en este caso, concretando inclusive, bajó. La salida de Infran, que no fue del todo buena. Se está preparando, me parece, Mesa y Freitas, ¿no?
2: Exactamente, se van a venir los dos pibes. Ya lo veía Freitas, pero en el último segundito se le agregó Juan Cruz Mesa, que volvió a la convocatoria. No estuvo contra San Lorenzo y vuelve en el día de hoy.
0: Para mí muestra señales, Chacho, ya pensando en lo que pueda llegar a... a ver... Hay que ser respetuoso con Gimnasia, ¿no? Porque estuvo cerca de empatarlo recién con el cabezazo de Conti. Pero no hay un juego asociado, colectivo, no fluye, digo. No la pasa mal River, salvo en algunas pelotas paradas, que eso es ya de hace mucho tiempo. Pero me parece que empieza a cuidar lo poco que tiene River. Lo que valora Chacho en este caso con Driussi, que se está yendo y se viene Freitas, ¿no? Y el otro debe ser, a ver, ¿será Vera?
2: Tiene pinta de que sí. No sé si Vera o Lencina será la modificación, pero creo que es también para refrescar el equipo. Así que presentamos las modificaciones.
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2: Como lo decíamos, dos modificaciones. Afuera Seba Driussi para el ingreso con la 35 de Joaquín Freitas. El otro que deja el terreno de juego, Lencina, para el ingreso de Juan Cruz Mesa.
0: Bueno, ahí está entonces Juan Cruz Mesa y Joaquín Freitas. Los cambios que ha ensayado el Chacho Coudé. Cambios temprano, por cierto, porque tenemos 15 minutos, cuarto de hora. Hay una falta, entiende el árbitro. En ataque será tiro libre que corresponde para el conjunto millonario. 15 minutos. ¿Cómo estamos? ¿Encendidos? Sí, más de 1.600, casi 1.700 conectados. Son muy generosos. Muchas gracias por los likes, por el aguante y por las suscripciones. Llegaremos a los 300 likes. Si le ponemos 300 me gusta, sí, me parece que vamos a tener un gol más en la noche. Me da esa sensación.
2: Mínimo uno más, el Quique.
0: Exactamente. Aquí la pelota impulsada por Viña se va al costado y al lateral. Se va a venir Juanfer también en cualquier momento. Algo le explica al otro Mesa, ¿no? Al hermano, a Maxi Mesa, ¿no? Juanfer, algo que habrá visto en la jugada, ¿no? En la jugada anterior del conjunto millonario. Ahí está Nacho, entre dos no pudo, la pelota rebotó, le quedó por el costado izquierdo para que la tenga de aquel lado, creo que es Mesa o Galván. La busca Galván se enredó, la perdió, no hay falta. Le queda el balón para Marimón que la cambia por la derecha, pide Steinbach. Va a ganarla el conjunto millonario, que se la lleva con Freita, es guapo Freita. Ahí va Freita, levanta la cabeza, encara por el medio, va Freita, se la lleva Freita y va Joaquín. La cambió por afuera, apertura muy buena para Mesa, está habilitado Mesa, punta, le va a pegar Mesa. Centro, segundo palo, la pelota sale afuera del área y se salva el conjunto tripero. No lo cierra ni mucho menos el conjunto millonario. La tiene Nacho, la tira por la derecha para Steinbach. Steinbach que va a tocar atrás para que la saque a medias porque capturó Viña. Entregó el balón para Freita cayó, falta, cuerpo a tierra y hay tarjeta amarilla para Marimón. Sí, señor. Freita me puede. Es mi debilidad, Freita. Para mi gusto es un jugador que merece más minutos. Fran.
2: Estoy con usted, relator. En esta es un juvenil muy interesante. Le da mucha participación en todo el frente del ataque a River. Y ya lo ha demostrado, no solamente con muy buenas intervenciones, sino también con conexiones. En este caso, con Caño de por medio y la amarilla para Miramón, el número 5 de Gimnasia.
0: Eduardo desde Ecuador, hincha de River.
2: Con el número 5 de Gimnasia.
0: Eduardo desde Ecuador, hincha de River. Una pregunta, Milton Casco, ¿ya no juega? No, ya se fue Milton.
3: Y está haciendo figura, ¿no? Está en el fútbol.
2: Peruano. Alianza Lima, claro. Si no me equivoco.
0: Y es una de las figuras.
2: Bueno. Sí, exacto. El amonestado finalmente, Quique, fue Max, el número 16.
0: Bueno, pensé que era para Miramón. Bueno, queda condicionado entonces el 16 y el tiro libre que va a tener Tomás Galván. River busca el segundo. Galván y el centro. River busca el segundo. La pelota queda boyando. Ahí está. Freita le pegó. Oh, dio la humanidad de Silva Torrejón. Y el balón termina escapando al costado lateral pendiente que tiene el conjunto millonario. 18 minutos de la parte complementaria. Bueno, a medida que pasa el tiempo y esto sigue así, esta es la mejor noticia para Gimnasia, que va a estar a tiro de empatarlo. La Boca se te ha agulado, dicen los hinchas millonarios. Casi 1.700. Ahí va Freita, suelta el balón para Mesa. Ahí va Juan Cruz, sacó el centro. Más que centro, la cacheteó por encima del travesaño. El arquero salvó lo que era centro y se terminaba metiendo. Infran Nelson por encima del travesaño, la tiró al córner. ¿Qué número?
2: Será el sexto tiro de esquina del partido, el tercero que tenga
0: arriba. Bueno, iba a ir a buscar de arriba. Le salió un centro y terminó una pelota complicada para el arco de Gimnasia. Se mueven los hinchas millonarios. Van a ir contra la Figueroa. Una pelota complicada para el arco de Gimnasia. Se mueven los hinchas millonarios. Van a ir contra la Figueroa. Corta todos los de River. Le va a pegar Galván. Viene el centro de Galván. La pelota queda ahí. Señoras y señores, se dio Viña a Infran para que salga rápidamente Gimnasia. Le pega Infran, vuelve para meter el cabezazo, no, para pararla. ¡Uy, qué pase! Viña a Infran para que salga rápidamente Gimnasia. Le pega Infran, vuelve para meter el cabezazo, no, para pararla. ¡Uy, qué pase! Entregó River. Ahora le regaló la pelota y el ataque al conjunto tripero que no está funcional, ¿eh? Está inconexo el conjunto de Pereira. No hace pie todavía en este segundo tiempo. La mejor noticia del conjunto millonario, ¿verdad?
2: Correcto, fue un Gimnasia que intentó en los primeros minutos, pero que de a poco se fue deshilachando.
0: Lo dice Fran Bono, nuestro querido comentarista. Aquí se lleva la pelota Steinbach, le robaron de atrás, robó Mesa, entregó el balón para Martínez Cuarta, que levanta la bandera millonaria y se va con muchas chances de dejar a alguien en posición de gol. Ahí va Martínez Cuarta, la soltó para Freita, pide Colidio del otro lado, va para Martínez Cuarta, cabeció, ¡gol! ¡Gol! ¡Gol! ¡Gol de River! ¡Gol de River! ¡Gol de River! ¡Tomó la lanza! ¡Tomó la lanza! Martínez Cuarta al 28. ¡Gol de River! En el Monumental que se viene abajo, gol millonario. Vuelan los abrazos con su gente, los trapos, las banderas. El gol de un equipo que se reivindica, que se levanta, que vuelve a mostrar la chapa pesada de su historia. Apareció River, apareció Martínez Cuarta. Freita se la devolvió. El arquero salió a atender a Saturno o a Júpiter. La pelota que cabeció allí arriba Martínez Cuarta. Aparece River, aparece el carácter, aparece el fútbol por momento y ahí está, de la mano del Chacho, con los cambios del Chacho, River sacando chapa de candidato. River se mete en semifinales con un Monumental explotado de ilusión y de esperanza, porque cuando River juega la gente exige, cuando River tiene hambre, cuando River se enchufa, su gente también lo hace saber. Gana River por 2-0. Lo hizo Martínez Cuarta. Él la inició, él la terminó. Hay gol del Millo.
2: Jugar. jugada con ADN River Platense de principio a fin. Recuperó y soltó rápido Juan Cruz Mesa. ¿Para quién? Para Martínez Cuarta. Conducción larguísima, 50-60 metros, con la pelota en los pies, pecho levantado, cabeza levantada para

0: empatar con Freitas y no quedarse ahí, sino ver que tenía que atacar el espacio. No había delantero centro, me tengo que convertir en uno. Eso hizo un central moderno como Martínez Cuarta, que vio el espacio, que lo atacó y le sacó tajada a un centro a la medida por parte de Freitas, que cayó en el intervalo justo entre central y lateral. Ahí atacó Martínez Cuarta, ahí cayó el centro de Freitas y el cabezazo tremendo ante la salida en falso por parte de Infran para poner el segundo del Millonario.
1: Bueno, River le está ganando a Gimnasia por 2-0. Debe desnudarse del todo Gimnasia. Por más que sea un equipo corto, tiene que ir a buscar esa hora o nunca, 22 minutos, señoras y señores. ¿Sabés que no entendí qué es lo que chequeaban en el gol? Porque estaba más que claro. Sí, pero la verdad que era un cuerpo, por lo menos, de diferencia. Y tampoco hubo un golpe sobre el arquero, que salió para mí muy tarde. No interpretó bien la jugada. Martínez Cuarta lo sorprende cuando se ensaya una variante. Me parece que se vino Pérez. Vamos a ir con la variante. No está Mamax. Señoras y señores, gana River por 2-0. Gol de Martínez Cuarta. Sí, señor. Gol de Martínez Cuarta. Él la inició desde mitad de cancha. Él la terminó. Gana River y clasifica semi.
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0: Bien lo decía el relator, modificación en la visita. Se vino Juan Pérez con la número 20 y la salida de uno de los amonestados en la visita, Max.
1: Bueno, Pérez entonces con la 20. Aquí la saca Silva, el balón le queda en la mitad de la cancha para que se la lleve. Marimón buscaba allí el jugador Moreno. Va River por más, va River por más, va River por más. Soltaron la pelota para que vaya Mesa, la tiene Mesa, suelta el balón atrás, va a sacar Mesa, juega por bajo, breve, escueta el balón. No sé si no metió variantes River también, ya me vas a decir. ¿Salió Colidio o está por salir en cualquier momento? Ahí está Galván con la pelota. Galván la cambia para Lautaro Rivero. Está explotado el Chávez. Mucha gente. Ya llegamos, ya pasamos los 300 likes. Enorme trabajo de la gente de producción del canal de YouTube de la Golan Pod. Estamos por la 103.5 Continental Córdoba. Por ahora River lo gana y es semifinalista y va a jugar con Rosario Central.
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1: Bueno, no se hizo cambio, ¿no, en River?
0: No hay modificaciones. Bien. Siguen los mismos.
1: Hay una falta ahora de Fernández contra Colidio. No sé si viste, alcanzaste a ver Colidio cuando fue a hablar con Coudet. Me parece que tenía algo, se tocaba su pierna izquierda. Coudet creo que le preguntó si quería salir y el chico no quiso. Sabe que está haciendo un buen partido, bueno, Colidio, ¿no?
0: Correcto. Creo que también sabe esto, que bien marcás vos, Quique, que tiene que aprovechar el momento, el flow que ha encontrado Colidio en este partido. Lo cierto que en el banco de los suplentes lo tiene Maxi Salas como una alternativa. El otro puede ser Lucas Silva.
1: Ahí está Vera, que la cambia para Viña. Viña va a trepar la cancha. Ahí va Viña. Qué golazo metió Martín. Los dos fueron lindos goles, los de River. Hace rato que los ojos de los hinchas del Millonario no ven goles como el 2 de esta noche. Fueron Maradona a los ingleses, pero teniendo en cuenta lo que venía concretando River, se le parece. Ahí está en la mala salida. River se la lleva Nacho. Nacho cambió para Salazar. Le pegó Beltrán. Siempre con seguridad, la garantía que tiene River desde el arco la tiene Beltrán. Bueno, elaboró, conectó en tres jugadas. Así el conjunto, apareció Nacho, el remate de Salazar, Fran.
0: Hacía rato que Gimnasia no se acercaba a la humanidad de Beltrán en esta oportunidad, con un Nacho Fernández más esporádico en estos segundos 45 minutos y un Salazar que se había quedado solamente en las intervenciones iniciales del segundo tiempo. Terminó poniéndolo Nacho en situación de uno contra uno. El remate lo encontró, como siempre, bien ubicado a Beltrán.
1: Me parece que si se ordena un poquito más River puede golearlo a Gimnasia. Con todo respeto, insisto, lo digo, da toda la sensación de que estoy viendo la imagen acá en el monitor. Claro, pasando la jugada que no habían pasado, fíjate vos, en el segundo gol de Driussi, que le anulan. Era más clara la posición adelantada esa que la que revisaron. Digo, era más revisable esta, quiero decir, que la que terminaron tardando en la de Martínez Cuarta, ¿no? Era muy clarita.
0: La de Martínez Cuarta era rara, porque llegaba desde atrás y estaba. Nosotros estamos enfrente de esa posición y nos parecía que no había discusión alguna en la posición de Martínez Cuarta.
1: Bueno, River está pasando a semifinales. Qué partido, En este escenario con Rosario Central, usted me decía que se puede jugar el sábado.
0: Hay una alternativa. Si no, va a ser el domingo a primera hora, pensando en que ambos tienen competencias internacionales.
1: Bueno, ahí está el balón de Infran, la sacó por

0: La cambió para que vaya Galván. Galván acelera, deja una marca por el camino, soltó muy bien para Freitas. Freitas encara, ahí va Freitas, le gusta para adelante Freitas, la tiene Freitas, jugada atrás, la dejaron pasar, está el gol, tiró, el arquero en el remate de Juan Cruz Mesa, se la dio a las manos a Infran.
1: Dos revulsivos, Juan Cruz Mesa y Freitas, fueron las primeras modificaciones por parte de Chacho Coudet y están dando las razones del porqué. Freitas, siendo el que profundizó, tiró el centro hacia atrás para encontrarlo a Juan Cruz Mesa y ese remate.
0: Tengo tiempo, la tiene Gimnasia.
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0: La tiene Salazar cerca del área de River. Salazar la tiró arriba, trae de Salazar, saque de portería, devuelve Beltrán. Se va a venir Juanfer Quintero, me parece, en el conjunto millonario. En cualquier momento.
1: Correcto.
0: Se va a venir Juanfer Quintero. ¿Y alguien más?
1: Sí, creo que no lo logro descifrar. Juanfer seguro y se le sumó alguien más.
0: Están pasando la imagen. La inicia en el robo Juan Cruz Mesa, ¿no?
1: Sí, exacto. Él termina recibiendo esa pelota, recuperándola y rápidamente lanzándola para Martínez Cuarta.
0: Sí, señor, el chino de goles importantes, porque este es importante para River, digo, para no estar tan apretado. Yo hacía un rato de ese gol, lo decía, ¿no? La mejor noticia para Gimnasia, que lo perdía por un tanto contra cero. Se va a ir Colidio en una de las variantes del conjunto millonario. Podemos ir presentando este cambio.
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1: Se vienen dos en modificaciones, Bustos y Colidio van a dejar el terreno de juego para los ingresos de Juanfer Quintero y también lo tengo a Jiménez, Ulises Jiménez, el número 36, el pibe del millonario.
0: Bueno, ¿por quién?
1: Por Bustos y Juanfer Quintero. Y Colidio, perdón.
0: Bueno, ahí está el Chacho. En este partido de cuarto se da la posibilidad de meter pibes. Ahí está con la pelota. Me parece que en la primera acción Ulises Jiménez va hasta el fondo. Lo tocaron a Ulises. Pelota que roza en él. Lo traía rienda corta. El muchacho Salazar, pelota al fondo, saque de portería, sale rápidamente y Fran sale, Gimnasia, que cae en 30 minutos por 2-0.
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0: 316 likes, llegaremos a los 400. Saludos desde Río Gallegos. Gracias, Walter, querido, por estar ahí, por acompañarnos. Central sale campeón, dice Teresita. Y bueno, es uno de los candidatos, no tengo dudas. Tiene plantel para hacerlo. Aquí se viene Juanfer Quintero. Se la va a meter para Freita y será gol de Freita. Ay, no pasó la pelota, le quedó para Juanfer otra vez. La tiene Quintero. La cambia de este lado para Juan Cruz. Juan Cruz es Mesa. Mesa juega para Juanfer. Juanfer entregó ahora para Martínez Cuarta. Este juega para Fauto. Fauto. Qué raro que no salió Vera, ¿no? Me parece. Digo, por el desgaste físico que hizo, sobre todo en la primera parte, Fran.
1: Sí, y además pensando en esa zona media, tanto Vera como Moreno podían ser alternativas de cambio, sobre todo poniendo en la mesa la seguidilla que va a tener el millonario.
0: Sí, pero Chacho también había dicho que una vez que había aceitado un medio campo, esto es con Vera y Moreno, no lo pudo hacer por la lesión de Vera, ¿no? Quizás pensando en eso también, para darle un poco más de minutos a estos dos en el medio campo del conjunto millonario. Va Nacho la cambia por afuera. Siempre juega bien Nacho. Toca para Steinbach, que encara y va a tocar el balón para que se acomode Torres. La tiene Torres, se acomoda para la zurda, le va a pegar Torres, lo va a rodear. Allí el jugador Rivero llega al centro, al área. El buen cabezazo, sacándola Aníbal Moreno desde el área. Entregaron el balón ahora para que la tenga Juanfer Quintero. Se frena súbitamente contra Marimón. Juanfer entrega el balón para Galván. Lo atendieron a Galván. Falta, sí señor, cuerpo a tierra, hombre al piso. Tiro libre, que corresponde al millonario, que lo gana 2-0.
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0: Bueno, es mi amigo Torrejón Silva, pero me parece que en esta era para tarjeta. Aquí la gana Juanfer. Sí, ¿no?
1: Sí, lo perdona.
0: Juanfer Quintero entregó el balón ahora para el pibe Jiménez.

0: Jiménez más atrás para... hace todo bien, Vera. Cuida. Bueno, lo que me a Vera. La perdió Vera. Mira qué pelota ganó ahora para que se venga el número 5, Marimón. Se acomoda Marimón. A ver qué hace Marimón. Va a encarar a Vera que quiere recuperarla. La dejó Marimón para que venga Salazar. Ya se cerró todo River. Centro que viene. Beltrán abre la bolsa. La mete adentro. 33 minutos. Sale River.
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0: Le va a pegar Beltrán, la tira al rastrón como las bochi, le da de zurda, fuerte y arriba, envío largo, prepara para conectar Gianpaoli, la sacó para Marimón, este la levantó, el desvío en el camino, le queda en la cabeza de Rivero, Rivero se la regaló al jugador Ausmendi, pide Marimón del otro lado, el balón le va a quedar para Nacho, la tiene Nacho, se acomoda Nacho, le pega el grito de este lado, Silva Torrejón pasa antes por Salazar, la tiene Salazar, va a tocar para Silva Torrejón, Salazar, Morfón sacó el centro, la dividió, el balón le queda para Freita, cabeció y entregó para Juan Cruz Mesa, de primera la cambió para Juanfer, pica Freita, pelota para él, va Freita, va a quedar mano a mano, si no sale el arquero, tiene que salir el arquero, sobre un costado, Infran se queda con el balón, sale el tripero que cae 2-0.
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0: Bueno, tiene que pasar una catástrofe deportiva, ¿no? Para el conjunto millonario, para que Gimnasia le meta un gol, ¿no? Está muy lejos de eso. Ahí va Juanfer, sueltan el balón para que vaya trepando la cancha. El jugador Mesa la dejó para Juanfer. Gol de Juanfer, le pega Juanfer. La pelota se va al córner, señoras y señores. Tiro de esquina millonario.
2: Está más cerca River de encontrar el tercero que Gimnasia. El descuento, se viene el cuarto tiro de esquina para el Millo.
0: Bueno, el desvío en el camino fue de Gianpaoli. Va a venir el tiro de esquina, le va a pegar Juanfer. Va a caer al punto penal, viene Martínez Cuarta, viene Rivero, lo saludan a Juanfer, lo aplauden a Juanfer Quintero, que el otro día, bueno, fue y gritó el gol y largó alguna puteada, pero los hinchas de River le perdonan todo al héroe de Madrid. Le va a pegar Juanfer Quintero, Quintero y el centro, primer palo, la pelota le va a quedar otra vez para Juanfer. La tiene Quintero, se acomoda, la suelta atrás, el balón para que le pegue Galván, Galván la metió en centro, remate. ¿Quién era el pibe? ¿Que ingresó? Claro. Mira vos, o Vera. Vera, el que remataba la pelota, viajó otra vez al córner. Otro tiro de esquina millonario.
2: Será el octavo tiro de esquina del partido. El quinto que tenga el Millo. Otra vez va Juanfer.
0: Bueno, y Juanfer jugó breve. Cuento para Galván. Galván para Juanfer. Juanfer tocó para Vera. Vera para Galván. ¡Le pegó! ¡El arquero! ¡El arquero, un misil! Acaba de detonar una bomba. Infran, que no pudo evitar que la pelota se fuera al córner, pero sí evitó lo que era el gol de Galván, ¿verdad?
2: Galván era el que encontraba esa pelota para casi darle el tercero al millonario.
0: Bueno, está muy cerca River de buscar el tercero. Fluye el fútbol millonario. Ha sido disminuido lo de Gimnasia en lo que uno puede comparar y lo que vio contra Vélez Arfield el otro día en la derrota de Vélez. En esta etapa anterior a lo que es estos cuartos de final, pasando a semis el conjunto millonario. Alguien amonestó, no sé quién,
2: No alcanzo a descifrar, ya lo chequearemos, pero sí, no sé si se le había ido la pelota del todo a Infran.
0: El centro que viene otra vez, Martínez Cuarta. El arquero Infran se queda con el balón, sale Gimnasia.
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0: Bueno, ahí está River tratando de que pase el tiempo, descansando con la pelota al conjunto millonario, ya poniendo la cabeza inexorablemente contra Rosario Central. Aquí hay falta del pibe Jiménez, tiro libre que corresponde para Gimnasia. Ya lo hacen rápidamente, entregan por el medio. ¿Qué pasó? Se vienen dos variantes en Gimnasia, ¿no? Empieza la danza de cambios, querido comentarista.
2: Se van a venir, sí, dos modificaciones, las presentamos.
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2: Se va a venir Panaro con la número 7. También lo va a hacer con la número 22. Lo tengo a Melluso, Matías Melluso. Vamos a ver quién deja la cancha. Silva Torrejón, su amigo, y el Chelo Torres. Marcelo, el Chelo Torres, las modificaciones. Finalmente, Melluso y Panaro en el ingreso para la visita.
0: Bueno, hubo choque de cabezas entre Freitas y me parece que Panaro, bueno, entró y cabeció la cabeza de Freitas. Panaro, se interrumpe el partido, tiene 38 minutos. Habrá que revisar cuánto hace que River no gana un partido holgado, ¿no? Sin puteada, sin padecerlo. Para el hincha de River que se sienta en el sillón y que era como ver una película de terror, me parece que hoy estuvo en Disney, ¿no?
2: Después del gol de Driussi ha controlado el partido, no lo ha sufrido, creo que en ningún momento, salvo ese pequeño susto inicial en el remate de Torres en el inicio del partido, pero una vez que encontró la diferencia en el marcador, se hizo dueño y señor del encuentro.
0: La pelota larga buscaba Juan Cruz Mesa, devuelve Gianpaoli, le queda para Moreno, cabeceaba en el camino Melluso, buscaba allí, Panaro ya recuperado, le queda para Nacho, Nacho se apoya con Conte que tuvo la más clara, por otra parte de Gimnasia en lo que va del partido. Conte y Torres, que ya no está en cancha, fueron los que probaron al arquero Beltrán, no recuerdo otra de Gimnasia, querido Fran.
2: No, y en este segundo tiempo fueron poquito y nada de Gimnasia. Intentó pelearlo en el comienzo, pero después se desinfló.
0: Sí, señor, ahí está Freita, buscaba la descarga. Aquí un amigo dice, ni se despeinó River, es cierto. Si lo comparamos con otro partido, bueno, que era casi un parto para River sacar los partidos adelante. Aquí está ganando con exactitud, me parece que pegó justo también, ¿no? Los dos goles, tanto en la primera parte como en el segundo tiempo, llegan en tiempo para que Chacho pensara los cambios que ya ha llevado adelante, ¿no?
2: Y de hecho, antes del segundo tanto del millonario, Quique, vos hacías referencia a esto de que Gimnasia, la mejor noticia que tenía es que todavía estaba en partido, claro, porque el resultado era corto, pero no lo competía desde lo futbolístico. Solamente el resultado lo ponía en partido.
0: Aquí la lleva River otra vez. Remataba el pibe Jiménez. La pelota viajó al tiro de esquina. Otro tiro de esquina para el millonario, que empieza a levantarse en las tribunas, empieza a cantar y sueña con el campeonato. Termina siendo uno de los candidatos junto con Rosario Central. Vamos a ver para qué está Belgrano, que tendrá una parada difícil con argentinos. Aquí el centro, que viene el cabezazo. La pelota se va en el primer palo. Cuando cabeceaba Lautaro Rivero, desviado, saque de portería, devuelve Nelson Infran.
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0: Bueno, 2-0, 40 minutos, ya vamos a elegir la figura, Fran, en el conjunto millonario. Aquí la va sacando Beltrán, que sacó dos pelotas importantes también. Cabezazo en el camino de Gianpaoli, busca para ganar en la mitad de la cancha el millonario. La tiene Freita, la cuida Freita desde el piso, buscaba el pase, pero va robando la pelota Panaro. Entregan más adelante, busca a Ousmendi, ahí va Panaro, a gran tranco, va a tocar el balón para que vaya Salazar, peligro de gol, está el descuento, está... ¡Uy! Se salvó River. Viña la sacó por encima de todo cuando estaba todo invalidado, cuando la bandera estaba levantada, pero a espaldas del pibe. Recién ingresado Jiménez, le entraron, se la llevó Panaro, la terminó Salazar, que estaba en posición prohibida. Bueno, le llegaron al millonario, minuto 41, Fran.
2: Un susto. River, que está acostumbrado a tener la línea defensiva, la última línea bien adelantada. Bueno, en este caso casi lo sufre. Bastante finita la posición por parte de Salazar, no sé si lo habilita Juan Cruz Mesa, pero era finita en ese retroceso. Terminó intentando conectarlo Panaro al propio Salazar, que tuvo buenas participaciones, pero terminaron siendo eso, solamente participaciones.
0: Muy solo también, ¿no?
2: Sí, no tuvo compañía, entró para el uno contra uno, pero ese uno contra uno hay que acompañarlo con otros duelos individuales, y eso Gimnasia en ningún momento se lo planteó.
0: Va la pelota larga para Freita, prepara y conecta con golpe de cabeza a Gianpaoli. Anticipó la pelota Juan Cruz Mesa. Bandera levantada, Bandera levantada porque Freitas estaba en posición prohibida, claro. Viene en línea, En 43 minutos habrá tiro libre, ya lo hace breve Cueto Gianpaoli para Conti. La tiene patas largas Conti, entrega para Marimón, de primera juega para Gianpaoli. Sale Gimnasia, que pierde 2-0 en el Monumental.
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0: Hay tiro de esquina para Gimnasia, lo hicieron rápido, centro que viene, punto penal. Golpe de cabeza de Moreno, que sacó varía, la sacó Moreno, le quedó el balón para Marimón, que la cambió para Salazar. Posición de 10 contra la raya, y va Salazar, deja una marca por el camino Salazar. A la carrera, va a sacar el centro, espera Conte, que no se fue a su área. Cabezazo, palo, el rebote y está. ¡Sensacional Beltrán! ¡Sensacional Beltrán! 2-1. Beltrán le sacó el gol a Panaro, primero en el palo y después Panaro. Cabeció y Beltrán cayéndose sacó una pelota difícil como envolver un triciclo, comentarista.
2: No, es impresionante la respuesta por parte de Beltrán. Primero el poste, le dijo que no a Panaro, y después la enorme respuesta con los pies. En este caso Beltrán le terminó negando el descuento a Gimnasia.
0: Centro que viene, segundo palo. Hay algo que debe corregir River. Cada vez que le tiran un centro lo sufre, y mucho. El conjunto millonario en 44 minutos. Señoras y señores, casi descontó Gimnasia, hubiese sido otra cosa de cara al final.
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0: Es muy rápido de piernas Beltrán, esa es la gran diferencia que hoy le hace a Armani, claro, lógico, de su edad, ¿no?
2: Sí, creo que bien haces en remarcar y ponerle edad, en este caso mirarle sí el DNI al jugador de River, pero además tiene una personalidad tremenda porque va demostrando que son de apuchito, como lo dijo Chacho Godet, lo escuchábamos en la previa, es un equipo de equipo grande, un arquero de equipo grande, porque son pocas, pero esas pocas siempre responde a la altura.
0: Sí, señor. Ahí está ganando en la mitad de la cancha y va a Gimnasia a vender cara a esta derrota cuando le van a quedar, ¿cuánto? ¿Cinco más puede ser?
2: Sí, 5 minutos más.
0: Bueno, ahí estaba la voz del estadio anunciando también los 5 minutos que se deberán jugar en el estadio más monumental. 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Estamos en el canal de YouTube. ¿Cuántos suscriptores? Más de 30.000 suscriptores, más de 300 likes. Muchas gracias a la gente que estuvo haciendo el aguante a la distancia, en distintas provincias, en distintas ciudades, localidades, a los que andan en el taxi, en el Uber, en el camión. Mucha gente que está en cosecha también en la zona rural del sur de Córdoba, que sabemos que escuchan la cadena Melodías también prendidos a la sintonía. Muchos hinchas de River, de Boca, del fútbol. Muchos hinchas de Belgrano también, que anoche se pusieron contentos con la gran victoria de Belgrano. Y el relato de Arturo Jaime Luqueta, que lo narró, lo relató, los dos goles del conjunto celeste, que está también en semifinales y es historia para Córdoba. Golpe de cabeza en el camino del jugador Melluso. Jugó atrás para Gianpaoli. Últimas imágenes del partido y River se aferra una victoria importantísima de cara al sprint que va a tener que meter. Está a dos partidos, bueno, está también a dos partidos Belgrano, Rosario Central, Argentinos, y en este caso River, para meterse en lo más alto y levantar la copa. Final que se va a jugar el
2: 24 en el Mario Alberto Kempes.
0: Aquí se viene Gimnasia, el remate de Panaro. Beltrán salvó lo que era el descuento de Gimnasia. Tremendo, enorme lo de Beltrán a esta altura. Centro que viene y está. Y se salvó River. El gol que erró debajo del arco, creo que Aumendi. Señoras y señores, primero Beltrán saca una pelota de gol y después Aumendi se lo come contra el caño derecho. Se salvó River.
2: La vergüenza deportiva de competir en algún momento llegó sobre el final por parte de Gimnasia. Se encontró con la inoperancia a la hora de la definición en la última de Aumendi, pero lo cierto es que la figura de Beltrán también explica esta victoria de River. ¿Ha tenido falencias defensivas? Sí. pero ha tenido un arquero a la altura del Millonario.
0: Bueno, ahí está sacándola desde el fondo Beltrán, la pelota cobra altura, el cabezazo en el camino, le queda el balón para Steinbrenner. Se agrandó Gimnasia cuando le queda poco y nada al partido. Hay falta en la mitad de la cancha, habrá tiro libre que corresponde para el equipo de Gustavo Pereira, que es un dignísimo rival y ha llegado hasta acá en un Gimnasia que venía muy golpeado y lo agarró este muchacho.

0: metió 7 victorias consecutivas, ¿así?
1: Exactamente, 7 victorias consecutivas. 2 en Copa Argentina y 5 en este torneo local.
0: Ahí va Galván, a ver. Lo atendieron, ¿eh? Falta contra él, tiro libre que corresponde para el millonario. Uno que tuvo también un despliegue físico importante. Falta de Marimón. No sé si no estaba amonestado Marimón, ¿no?
1: No, porque lo habían amonestado finalmente a Max.
0: Ah, mira vos. Bueno, tenemos 48 de 50. Ya la gente sabe que River va a pasar y será semifinalista de la Copa de la Liga. Aquí la tiene Martínez Cuarta, que la juega para Jiménez. Jiménez buscaba el pase, la pelota rebota en Salazar y lateral en la raya que divide los dos campos, debajo del sector de cabina. Recoge la bocha allí Ulises Jiménez para hacer efectivo el lateral. Pide Quintero, que hace rato que no lo nombro. Pide también más adelante Freita, la pelota va para él, la cobertura buena de Gian Paoli. Llega Renzo, se apoya atrás con Nelson Infran, la va a sacar, le pega fuerte, vestido de verde. Últimas imágenes y River va a ganar por 2-0. Veremos si por más o si descuenta Gimnasia en esta. Se la lleva Panaro. Ahí va Panaro, suelta por afuera, balón que llega para que se acomode de aquel lado. El centro que viene para Panaro, la para de este lado Salazar. La tiene Salazar, lo sufre River en los últimos minutos. La sacan afuera del área, la saca Quintero. Quintero que la deja en la mitad de la cancha, quiere allí Moreno. Perdió el jugador Freita, que se la quería llevar. El rebote le vuelve. Mirá vos, Gimnasia. Se le vino a las barbas ahora de Beltrán. Centro que viene, falló en el cabezazo Rivero y lo salva para la foto Aníbal Moreno, que la sacó hasta el sector derecho y ahí va River para liquidarlo. Va con Freita, Freita contra Gianpaoli, le ganó el mano a mano Gianpaoli, recuperándola para el Lobo. Ahí se viene el Lobo. ¿Está o no está el Lobo? Parece que sí, parece que apareció en el más monumental. El balón le queda para Gianpaoli. Tenemos 49, no hay más tiempo. Lo atendieron a Moreno, va a ganar el millonario.
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0: Señoras y señores, ya tengo tiempo cumplido. El árbitro Ray Hilfer, que no tuvo mucho trabajo, ninguna polémica, va a marcar el centro de la cancha. Este es el partido más holgado que me tocó ver en estos mata-mata, ¿no?, que ha tenido el campeonato, la Copa de la Liga, porque, bueno, si bien Belgrano ganó, pero, bueno, tuvo algunos embates de el Tatengue, donde podría haber puesto también el partido ahí en la espalda. Después lo termina cerrando Belgrano. River más holgado, me parece, que todos los demás de lo que se ha visto. Acaba de River, señoras y señores, con el arbitraje de Ray Hilfer, marcar el centro de la cancha para que River sea el siguiente clasificado a la semifinal. Va a recibir a Rosario Central con goles de Driussi, con gol de Martínez Cuarta. River ganó, hoy gustó, hoy jugó de otra manera. El público, no digo que se va a ir haciendo mariposas de colores, pero River se ha sacado de encima a un Gimnasia que venía bien, hay que decirlo. Había dejado nada menos afuera al Vélez de Guillermo. River se aferra a una victoria, se ilusiona. Ha ganado por 2-0. Que pase el que sigue. Será Rosario Central, que claro, será otro rival. Será otra historia para el Chacho. Será otra historia para Beltrán, que fue una de las figuras también. Señoras y señores, River ganó. River se clasificó por Driussi, por Martínez Cuarta. River 2, Gimnasia de La Plata 0.
2: Relató para Golan Pop en Continental Córdoba, Marcelo Carletti.
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2: 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Comenta para Gol & Bob en Continental Córdoba, Francisco Bono.
8: Y se fue nomás, se fue la última llave de cuartos de final del torneo Apertura. Nos encontramos con la clasificación de River. Sí, el equipo de Chacho Coudet se ha puesto entre los cuatro mejores del torneo local. Parecía hace un tiempo difícil de encontrarnos con este escenario, pero lo cierto es que River sacó tajada de la localía. Primero, sufriendo ante San Lorenzo y en el día de hoy en contrapartida. La taba se dio vuelta por completo. Si ante San Lorenzo sufrió, hoy todo lo contrario. Una vez que abrió el marcador en un muy buen gol de Seba Drusi, el equipo de Chacho Coudet empezó a controlar con otra soltura, con otra semblanza, como si lo sufrido fuera parte del pasado. Y de aquí en adelante es cuestión de mejorar y empezar a sentirse más cómodo en su nueva piel. Bueno, desde allí River compitió de buena manera en un tramo inicial de partido con algunas incongruencias, sin estar del todo cómodo en un partido de transiciones. Pero lo cierto es que una vez que el equipo abrió el marcador desde la creación de Huevo Acuña, la participación necesaria de Colido y la gran definición por parte de Seba Drusi, empezó a controlar el partido. El desarrollo tuvo las riendas por parte del equipo millonario con un muy, muy buen Fausto Vera, intervenciones de Colidio, lo propio de Drusi y también las intervenciones de Huevo Acuña, muy importante en la creación de ese primer tanto. En el segundo tiempo, las modificaciones lo refrescaron al millonario. ¿Qué modificaciones? Los pibes, porque los primeros cambios de Chacho Coudet fueron Freitas y fue Juan Cruz Mesa. En ellos dos también se explicó cómo River mantuvo la frescura, cómo River redobló la apuesta y terminó encontrando el segundo tanto en un verdadero golazo, porque recuperó la pelota Juan Cruz Mesa, se la cedió a Martínez Cuarta, que es mejor jugador que defensor, y la jugada lo demostró. Levantó la cabeza, pecho en alto y a conducir 60 metros con pelota para entregarle el balón a Freitas, Freitas sacar un centro y aprovechar a Martínez Cuarta, que vio que el escenario le pedía a él que se transforme en 9. Atacó el intervalo entre central y lateral y terminó encontrando la pelota y la cabeza, el cabezazo de Martínez Cuarta para poner el 2-0 definitorio y meterlo a River. Sí, en semifinales del torneo local, en condición de local ante Rosario Central, va el equipo de Chacho Coudet. A ver si en definitiva los de sufrir quedó en el pasado y ahora será cuestión de empezar a disfrutar de un buen River. Hoy un sólido River ante Gimnasia y Esgrima La Plata.

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6: Martínez cuarta, la cambia otra vez para que reciba de este lado. Acuña contra la raya, Acuña para Colidio, va a llegar Colidio, peligro de gol, tira un sombrero Colidio, la hizo bien, jugada de gol, ahí está para que le pegue Drius y tiró. ¡Gol! Después de tanto sufrimiento, después de tantas críticas, después de tantas dudas, ahí está River, ahí aparece el carácter, ahí aparece la historia, cuando más lo necesita, cuando todo quema, cuando mucho lo daban por muerto, River saca pecho en la noche del miércoles, en el Monumental que ahora aplaude, se le rinde a los pies, River demuestra que nunca hay que darlo por vencido. El equipo de Chacho en Núñez le gana el tripero por 1-0. Lo hizo Driussi. ¡Un golazo de River!
7: Ahí estaba el gol de River, el que abría el camino para que después llegara el de Martínez cuarta para la tranquilidad del millonario. Yo decía en algún momento de la transmisión, y lo compartíamos con Frank, que había pegado justo en los dos tiempos para que inclusive a Chacho en el segundo pudiera cambiar y oxigenar un poco más al plantel, pensando en los pocos días de descanso de cara a un rival de otra envergadura, el de Rosario Central, claro que va a jugar en este escenario, puede ser el sábado o el domingo a primera hora, como decíamos, Fran.
8: Sí, mira, la información que tengo, Quique, en estos momentos es que River iría el día sábado. Todavía esto no está confirmado, pero el partido de River contra Rosario Central el día sábado, Argentinos Juniors contra Belgrano el día domingo, a la espera de la confirmación oficial, pero esos serían los días designados para las semifinales.
7: Bueno, con más razón, entonces, digo, Chacho, algo de eso seguramente sospechaba y por eso empezó a meter cambios. Fíjate que vos, que el primer cambio viene a los 15 minutos. Cambio no forzado, ¿no? Porque el de Acuña fue forzado. Pero no era habitual. Está bien que el partido se le fue dando también, quizás como lo pensó Chacho, salieron las cosas. Ganó bien, no tuvo más que esas dos o tres apariciones donde Beltrán siempre te da esa garantía de que es el dueño del arco y nada más, no hay mucho más para decir de un Gimnasia que lo dio todo. El hincha de Gimnasia debe estar tranquilo porque, bueno, el sprint que metió en estos últimos partidos fue realmente espectacular, ¿no?
8: Correcto, correcto. Ha sido de esa manera. Creo que el River seguramente tenía en vista, sabiendo que es Rosario Central, porque en realidad la designación del día sábado tiene que ver, Quique y audiencia, con la situación de Rosario Central, que juega Copa Libertadores en condición de local, sí, pero juega el día martes. Entonces eso obliga un poco a poner el partido el día sábado. River va a estar jugando la próxima semana Sudamericana el día miércoles, y eso va a terminar de designar este partido del Millonario aquí en este recinto, en el Monumental, contra Rosario Central el día sábado, para encontrarnos en la jornada dominical con el Argentino Juniors Belgrano.
7: Claro, claro. Bien, nosotros vamos preparando también, antes del cierre, anunciando lo que van a ser las definiciones de semifinales, donde estará la radio, obviamente.
8: Correcto.
7: Hay que decir que en cancha de Argentinos será con Belgrano, y en este escenario estará jugando el conjunto Millonario con Rosario Central, que le ganó a Racing, no tan holgado como fue River con Gimnasia, por 2-1, ¿no? Y, bueno, tuvo que hacer un desgaste más porque se jugó a largue ahí.
8: Exactamente, se jugó a largue y dejó polémica, ¿eh? Porque hace un ratito nada más, esto es palabra oficial de Diego Milito: nos sentimos robados, el fútbol argentino está roto, no da para más. Fueron las declaraciones de Diego Milito después de la derrota de su Racing contra Rosario Central.
7: Bueno, habrá que ver y analizar si es tan así, ¿no? Como dijo el presidente, ¿no?
8: Bueno, la expulsión de Maravilla.
7: No es que lo niegue, pero no, yo en lo que vi eso. La palabra robo es muy grande y habrá que chequear de qué habla Milito, ¿no?
8: Sí, bueno, la expulsión a Maravilla Martínez, creo que todos vamos a coincidir que estuvo mal ejecutada, en este caso por parte del VAR y de Darío Herrera, y eso terminó cambiando un poco el curso del partido. Calculo que la declaración viene por ese lado, por parte de Milito.
7: Sí, sí, sí. Pero bueno, hay que analizarlo, ¿no? A veces se equivocan siempre para ambos lados, así que de toda manera no niego eso, pero me parece muy grande la palabra de nos sentimos robados, me parece, no voy a salir en defensa de la Asociación del Fútbol Argentino, pero habrá que verlo, ¿no? Racing es de llorar mucho también, ¿no? El ambiente Racing, ya de cómo viven el partido en el banco de suplentes, bueno, y ahora si sale su máxima autoridad, que es Milito el presidente, bueno, tendrá que justificar eso, ¿no?
8: Y creo que en este caso lo que más hace ruido es el rival que tuvo enfrente. Claro. Eso lleva, creo, a elegir esas palabras por parte de Milito. Sabemos cómo viene la suspicacia en el último tiempo. Bueno, lo cierto es que ha sido una de las declaraciones del día de hoy, después de la clasificación de Rosario Central. Y como decías vos, Quique, el fin de semana, a todos los que están prendidos en nuestro canal de YouTube, hoy fuimos la transmisión radial de Córdoba más escuchada en YouTube, así que agradecerle a toda la gente que estuvo prendida del otro lado, y decirles que se suscriban, que le den a la campanita y que estén atentos, porque el fin de semana venimos con las dos semifinales. El sábado ese River Rosario Central y el domingo con la de Argentinos y Belgrano.
7: Le vamos poniendo punto final a nuestro trabajo impecable, la parte técnica. Donde...
8: Sí, para Gastón Montes.
7: Exacto, para Gastón las felicitaciones. El abrazo a todos los compañeros de la Golan Pop, esperamos haber estado a la altura. Ayer fue un trabajo extraordinario desde Alberdi, donde Arturo Jaime Luqueta estuvo en la transmisión, y la victoria importantísima de Belgrano, que le dio la chance de estar en semifinales y que va a jugar con Argentinos. Está, bueno, los cuatro, ¿no? Están a un partido, a 90 minutos, o a largue, o a penales, para jugar una final en el Kempes, que finalmente se juega el 24.
8: Correcto, el 24 se va a estar jugando en el Mario Alberto Kempes la final de este torneo Apertura.
7: El agradecimiento a todas las empresas comerciales que hacen el esfuerzo enorme en estos tiempos, que se suben al campeonato, en el final del mismo. Hay mucho trabajo en producción desde las redes sociales, desde el canal de YouTube, pensando también en otra Copa del Mundo donde la Golan Pop va a estar seguramente presente desde algún lugar para llevar toda la Copa del Mundo, que ya está a la vuelta de la esquina. Nosotros le vamos poniendo punto final. Fran, como siempre, es un gusto estar. Esperamos reencontrarnos en algún otro momento. Aquí ganó River, ganó bien, ganó por 2-0. Debe ser después de que vino Chacho. el partido que mejor lo va a dejar dormir a Chacho, ¿no? Pensando en lo que viene, que es Rosario Central, sentimientos encontrados ahí para Chacho también, ¿no? Que lo sacó campeón a Rosario Central, y que dejó una huella imborrable y un respeto de parte de los hinchas canallas para con él. Le ponemos punto final, Fran. Un gustazo enorme y nos reencontraremos, si Dios quiere, cuando el fútbol nos convoque.
8: Lo mismo digo, querido Quique, ha sido un placer enorme hacer esta transmisión con vos y hasta que la cadena Gol & Pop Continental Córdoba y el fútbol nos reencuentre. Un abrazo.
7: Buenas noches y hasta siempre. Aquí se lleva la pelota Steinbach, le robaron de atrás, robó Mesa, entregó el balón para Martínez Cuarta, que levanta la bandera millonaria y se va con muchas chances de dejar a alguien en posición de gol. Ahí va Martínez Cuarta, la soltó para Freita, pide Colidio del otro lado, va para Martínez Cuarta, cabeció, ¡gol! Allí arriba Martínez Cuarta, aparece River, aparece el carácter, aparece el fútbol por momento y ahí está, de la mano del Chacho, con los cambios del Chacho, River sacando chapa de candidato, River se mete en semifinales, con un monumental explotado de ilusión y de esperanza, porque cuando River juega, la gente exige, cuando River tiene hambre, cuando River se enchufa, su gente también lo hace saber. ¡Gana River por 2-0! Lo hizo Martínez Cuarta. Él la inició, él la terminó. ¡Hay gol del Millo!
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1: Ahí vamos.

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Muchas gracias.

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Muchas gracias.

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0: Un fuerte aplauso para Gustavo Santaolalla, que tiene mucho que ver con esto.
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0: Muchas gracias.
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1: Vamos con una vieja canción ahora que todos conocemos.

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0: Chao, nos estamos viendo.
1: Chao, gracias.
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3: Larga carrera en pierna derecha. ¡Va Montiel!

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0: mientras vos seguís pagando la cuota acá para ir a ver a al fantasma de Canterville.
1: Fantasma de Canterville, canción y, que me gusta.
0: Y que, claro, y que la opción sea Carboni. Perdón. Porque en todo caso, buscate a alguien. A alguien, en serio, Que maneje una gente que lo atienda cualquier técnico. Hace un tiempo hablábamos de los cafecitos que se tomaba fácil con Bielsa cuando se daba una vuelta por Rosario. Y que siempre fue, viste, como un sueño. Y algunos creían que porque se habían juntado. Y algunos dijo, Andrés, no, cada tanto nos juntamos a hablar de fútbol con Andrés, con Marcelo. Somos amigos, conocidos, siempre nos juntamos, hablamos, me recibe. Esto mismo hacía Andrés con Cruyff en Málaga. Esto mismo hacía con Sebastián Viverti. Levantaba el teléfono a las 3 de la mañana, 4 de la mañana, y se ponía a hablar con Sebastián Viverti cuando él estaba dirigiendo en México y Sebastián estaba acá durmiendo con su señora. 3 de la mañana llamaba para hablar de fútbol porque el otro día tenía que dirigir un partido. Y hoy que nadie tiene un teléfono, hoy en la era de la ultracomunicación, nadie tiene el teléfono de nadie. O te atienden solamente los técnicos del conurbano, del fútbol profesional. Si es así, entonces ahí hay que trabajar antes de comenzar la búsqueda. Alguien que tenga la agenda y alguien que los representantes y los técnicos quieran hablar con él. Pero hoy la opción no puede ser Carboni. Lamentablemente no puede ser Carboni. No puede ser un técnico sin experiencia. No puede ser un técnico que tiene la misma cantidad de partidos que Pablo Pérez cuando llegó a ser ayudante de campo de Carlos Tevez.
1: Sí, como que, como se dice, salís de Guatemala y te metes en Guatepeor, ¿no?
0: Mínimamente. Volveríamos siempre al mismo contrafáctico, digamos, ¿no? Es decir, en principio parece una mala decisión. Ah, oh, pero si te va bien, sos un crack del fútbol mundial. ¿Y cuántas posibilidades tenés que te salga bien? Alguna vez te puede haber salido más o menos bien, pero eso no significa de que vos tenés la varita para que cada técnico que elegí lo hace un técnico Conmebol. No, amigo. No.
1: Por acá dicen, Talleres no es solo una escuela de formación de técnicos, sino también de dirigentes, caso sea fácil. Se vienen 2 o 3 meses de tirar nombres hasta el infinito. No van a venir todos esos carteludos que son deseo de las redes. Fassi va a parar la pelota hasta junio, al menos, creo. Dice, saludos Rubén, y agrega el Polo Januzio. Eso dije, Mati, lo
0: el
1: tiró.
0: El polaco.
1: El polaco Januzio.
0: Claro, ¿qué es ese técnico de la octava de Temperley, el polaco? O hablando de 5 huevudos. Hasta la pubalgia del polaco Januzio, era un fenómeno el polaco. Se comía hasta la madre.
1: Sí, qué jugador ese. Es muy, muy querido, ¿no? Todavía y reconocido a pesar de la época en la que jugó. Por acá dice, eso dije Mati, lo tiró al mediodía en el programa de fútbol futbolémico, que no veamos con malos ojos que quede en el cargo después del partido de Copa Argentina, con respecto a lo que decía el Negro Vázquez. Por acá, a ver.
0: Lo que yo en todo caso sería crítico es que más que una información me parece una opinión, ¿no? Y que eso trasciendan las opiniones, digamos, que falta como cierto tenor, cierta fuerza periodística, ¿no? Que todo gire en torno a las versiones, y si le pego, le pego, y si no le pego, no le pego. Aunque no cueste uno imaginarse la película, porque uno también sabe que estás poniendo una ficha dentro de un mundo de posibilidades que capaz que uno en un millón tiene posibilidades, y si le llega a pegar, bueno. Pero ¿cuál es la información cuando alguien dice capaz o que no te extrañe? ¿Cuál es la información?
1: Ninguna.
0: ¿Y entonces? ¿Y entonces? ¿A quién le cuesta creer que si Fassi va y le propone a Carboni que sea el técnico del primer equipo, Carboni lo agarra a los saltos? A nadie. A nadie, pero yo creo que

0: no tiene los pergaminos necesarios Carboni para hacerse cargo en este momento del plantel de Talleres. Uno es el día de mañana, pasa a ser un técnico maravilloso y quizás entonces sí. Pero hoy no, hoy no. Hoy Talleres necesita la robustez, la garantía, los pergaminos, de la experiencia, de la trayectoria, alguien que se haga respetar y se imponga en un vestuario que a veces se desmadra.
1: A veces creo que es uno de los grandes problemas de esta época con respecto al manejo de vestuario, del manejo de los egos, las luchas internas, mantener a todos contentos, que es muy difícil porque tan solo entran 11 jugadores, otros quedan afuera, sí. Otros no
0: acá
1: concentran.
0: Amigo Carrito Huerga me manda la foto, Central Córdoba Oficial, es el Instagram, con una foto de perfil de Cacho Ciale. Tiene más panza Cacho Ciale. No, no voy a decir que quién, porque no se habla de los cuerpos ajenos, pero está gordito, ¿eh? Y es una foto de hace 5 días, es decir que Central Córdoba, pero ¿qué Central Córdoba de Rosario será? Debe ser Central Córdoba de Rosario. Está dirigiendo ahí Cacho Ciale.
1: Acá en Transfer Market me parecía como sin equipo. El último equipo me aparece acá que fue que terminó de dirigir a Flandria el 5 de abril del 2026.
0: Central Córdoba de Rosario y sin equipo juegan en la misma liga, ¿no? ¿A dónde juega Central Córdoba de Rosario? ¿Debe jugar la Liga Rosarina? ¿O Federal? No sé.
1: La verdad que no lo sé. Por acá, bueno, nos dice que tuvo una lesión grave. Estoy hablando de Marcos Portillo, cosa que no sabía. Javo Moreno, antes del Mundial tiene que estar el técnico, pero Andrés ya debe estar pensando qué partido irá a ver en el Mundial y hasta que no termine ni se va a mover. Rubén dice, Brizuela...
0: Imagínate cuando aparezcan los hijos de Fassi con la camiseta de México. Otra vez la misma novela, no.
1: Madre patria, hay una sola.
0: Claro, no, muchachos, no vayamos de vuelta a lo mismo. Me van a matar. Sí, sí, es de Rosario. Estaba en Flandria. Me dice Carlito Huerga, que es un fiel seguidor de la B Metro y de la Liga Rosarina.
1: Mira vos, Rubén dice, Brizuela, le grabo esa definición, si no traes un técnico hasta agosto tenés que renunciar, guardé la frase para agosto, vemos si se repite la historia.
0: Ahí va.
1: Carlos Pérez dice, Mariano...
0: Ustedes me lo van a hacer acordar, porque yo donde lo anote me lo voy a olvidar, porque yo sí metí un quilombo de papeles, entonces me lo voy a olvidar, lo voy a tratar de tener presente, ¿no? Cuando arranque el campeonato o cuando arranque la pretemporada y que digan, che, no conseguimos a nadie, todos piden fortuna, es el técnico o el estadio, así que bienvenido a Costa y Carbonari al Club Atlético de Talleres. Yo ese día me pongo de pie y pido la renuncia.
1: Carlos Pérez dice, Mariano, tu amigo Boris.
0: ¿Qué dijo la Boris? Ese debe estar nadando en bilis.
1: Dice que ya está todo arreglado con Bacari.
0: No me consta, ¿eh? No me consta. ¿Y cuándo llega? ¿Eso no lo dijo?
1: No, por lo menos que yo sepa. No consumo el programa.
0: ¿Cómo puede llegar para decir está todo arreglado con Bacari, pero no sabe cuándo viene? Yo para la semana que viene voy a mover los cables, voy a mover los hilos. Para saber, digamos, cuál es la línea del tiempo, en qué están trabajando. Pero de ahí a que me digan cuáles son los técnicos con los que están en conversación, me pueden llegar a dar una lista donde probablemente alguno esté dentro del radar. Pero no te van a decir del club. Sí, estamos hablando con Bacari. Después puede haber alguno que hable por el lado de Bacari. Acá empiezan a jugar mucho los representantes, muchachos. No se coma la curva. Bacari no te atiende. Te atiende el representante Bacari. ¿Qué te va a decir el representante Bacari?
1: No, ¿qué te va a decir? No te va a asegurar nada en la previa.
0: Y todos los representantes son iguales. Ninguno te va a decir que no, ninguno te va a decir que sí. se van a manejar versiones. Ahora, qué sé yo, no sé, digo, si vale la pena que nos pongamos a analizar a Bakari como opción. No para quitarle crédito al amigo Bori, de ninguna manera. Él tendrá, digamos, sus fuentes en las que confía para haber tirado la información. ¿Cómo le fue a Bakari en Independiente?
1: Para mí sin pena ni gloria.
0: A priori, ¿no? No me he puesto yo a analizar, digamos, el periodo de Bakari en Independiente. Pero se fue por la puerta de atrás. Ahora yo voy a decir, no, que no vas a sacarle el técnico en su prime a ningún equipo. Bueno, me parece que ahí tiene que estar la apuesta. ¿Cuál es un técnico serio, por ejemplo? Ya no transitando su prime, pero que tiene una espalda de la madre.
1: Sí,
0: a mí, sí. El técnico de Lanús.
1: El técnico de Lanús es...
0: No vayan a querer sacarle el técnico a Boca, por el amor de Dios se los pido, ¿no? No van a creer que yo, si le fan a Maúveda, ni se les ocurra, ¿no?
1: No, sería, ¿sabes qué? No. Acá Gustavo aclara lo que decía ante Carlos, dice, no dijo que viene Bakari, dijo que la dirigencia lo llamó estando Tevez como DT.
0: Inchequeable. Inchequeable. Porque yo acá también podría haber hecho algunos otros comentarios sobre la relación entre la familia Fassi y Carlos Tevez. Y me parece que son improcedentes. Que tienen que ver más a un espectro del ámbito personal de las partes y que no hay nada periodístico para decir de ahí. Pero bueno, me imagino que en este momento estarán trabajando a full, buscando técnicos, ¿no? Entonces, alguno lo habrá llamado a Bakari ayer, otro lo habrá llamado a Kudelka hoy, otro lo llamó a Gareca mañana, pasado mañana lo irán a llamar, no sé, a Bogboda. A mí me parece que Bogboda es un gran candidato. No sé qué es de la vida de Gandolfi, creo que Tino Riboneto no tiene club.
1: No le fue muy bien en Godoy Cruz en el último paso a Tino Riboneto.
0: Sí, es
1: no
0: cierto.
1: No ningún partido.
0: Es cierto, se fue antes de que descendiera ese equipo, lo fueron antes de que descendiera ese equipo, pero a mí me parece que sabe lo que es Talleres. Creo que hizo un buen papel y que por muchísimo menos que a otros técnicos lo rajaron de Talleres, por muchísimo menos. O yo estoy loco. O cuando volvió el cacique, ustedes se acuerdan de ese partido, estábamos en el Monumental de Núñez, que fue el último que dirigió Tino Riboneto al plantel de Talleres, Copa Libertadores. Asume el cacique Medina, pierde el partido con Boca, el escándalo con Merlos. Y la verdad que el desempeño del cacique Medina en esta segunda función como técnico de Talleres no fue para nada satisfactoria. Agarró un equipo que lo terminaron desmantelando y no tenía los jugadores con lo que el cacique Medina quería jugar. Cacique jugaba con extremo, Talleres no tenía extremo. Se trajeron un técnico al que no le dieron el plantel que necesitaba. Y por muchísimo menos lo habían rajado a Riboneto. Bueno, creo que hay que revisar los archivos y no quedarse solamente con el dolor de un resultado o con el deseo personal y emocional de un nombre y un apellido. Me parece que hay que ser bastante más a conciencia qué es lo que se tiene que buscar de acuerdo a las posibilidades y bajo ningún término aceptar esto de decir, che, o el técnico, o el estadio, o el campeonato, o el estadio. No. Talleres, hay que ir de la manera en la que sea, hay que ir por todo. Cada paso que se dé para adelante siempre va a ser muy significativo. Pero Talleres no se puede quedar parado en el mismo lugar porque de ahí viene y eso no puede volver a sucederle en su historia. Vamos a dejar el programa acá, Matías, porque mañana, viernes, vamos a volver. Casi digo jueves. Es que vos sabés que estoy en miércoles. Psicológicamente yo estoy miércoles. Estoy cursando el miércoles.
1: Lo que pasa es que no hicimos el programa del día martes, entonces es como que ahí está el programa.
0: Debe estar ahí. Bueno, Mati, usted tiene que seguir el jueves, yo también, así que lo invito mañana para que venga por acá y hacemos otro diario.
1: Dale,
0: el último de la semana, antes de la última semana del diario, porque el viernes de la semana que viene,
1: destapamos
0: champán y nos vamos y volvemos, no sé, si con Carbonari o con Cuelga, no sé con quién volvemos, pero volvemos.
1: No sé, ojalá que cuando volvamos no estemos diciendo, bueno, a esta hora suena, pica en punta, tal entrenador.
0: Tal cual. Dios mío, ojalá que no. Abrazo, Mati.
1: Abrazo, hasta mañana.
0: Gracias a todos por estar ahí. Los invitamos mañana después de las 17:30 por Golan Pop y su canal de YouTube para hacer otro diario matado. Chau, chau.
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0: Todos chiquititos.
1: Ahora sí se tienen que agachar todos. Hasta que no nos agachemos, no continuamos. 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